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12: Con mucho gusto, son las 6:06.
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7: 6:41 p.m.
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7: 6:41 p.m.
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7: 6:58.
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7: Muy buenas noches, 7 de la noche en punto, y así arrancamos 60 minutos con los 70, ya mitad de semana. Qué bien, qué alegría volver nuevamente acá a los controles de Láser 92.9. Qué bien que ya me están solicitando varias canciones, pero antes de escuchar los audios, las peticiones, quiero enviar un enorme saludo a el señor que me trajo, el señor del Uber que me trajo esta tarde. Don Marco, gracias por traerme a tiempo, por la buena compañía. Y yo sé que pues usted me está escuchando. Qué bueno que le reviví esos momentos de sus años, de sus épocas, como usted me dijo. Y bueno, vamos ahora, vamos en orden. vamos a escuchar a Marisela, que bien temprano me estaba escribiendo. A ver, Marisela.
14: Muy buenas noches, ¿qué tal, cómo está?
7: Bien, bien.
14: Pues le cuento que acá en Sonsonate...
7: Ah, espéreme, me equivoqué, no es aquí. Ah, es en este. A ver.
14: Hola, hola, Adriana.
7: Ahí está.
14: Muy buenas noches.
7: Buenas noches.
14: ¿Cómo está? Pues espero que se le haya pasado bien bonito el domingo. Yo estaba pensando, fíjense, y dije yo, ay, galán, Adriana está con su familia. Espero que... todo haya estado bonito, que usted haya descansado, que
7: gracias,
14: se haya relajado,
7: Marisela.
14: Un poco.
7: Sí, bastante.
14: Y yo por acá le cuento con una gripe tremenda.
7: Ay.
14: Como mi nieta ha estado enferma y mi hijo también. Entonces quiero hacer o no, ¿verdad? Algo agarré yo. Pero ahí estamos siempre escuchando la radio todo el día.
7: Qué bueno, ¿verdad? Gracias, Marisela.
14: Y antes de que otra cosa pase, Adriana, quiero por favor pedirle la canción que me gusta mucho. Se llama Dividida entre dos amores, creo que se llama. Me gusta, es bastante romántica esa canción. Así que acá la voy a seguir escuchando. Muchas bendiciones, un abrazo muy, muy grandote para usted, oye. Y espero que en Dios, que todo, ¿verdad?, salga bien durante todos estos días. Y no sé si nos vamos a escuchar el viernes.
7: El viernes,
14: o el sábado,
7: primero,
14: no sé.
7: Dios. Viernes, vale. Y sábado, Marisela.
14: Bendiciones, Adriana.
7: Gracias. A ver, por acá también Margarita me estaba escribiendo, me estaba enviando una nota de voz. A ver, escuchemos.
15: Buenas noches, Adrianita.
7: Hola, buenas noches.
15: Espero se encuentre muy bien, que haya pasado,
7: gracias,
15: un día muy bendecido.
7: Igualmente.
15: Me gustaría escuchar Claire. Por favor, Adrianita, si hay un espacio, le voy a agradecer muchísimo. Bendiciones, feliz noche.
7: Gracias, Margarita. Con gusto la vamos a agregar a la lista en el siguiente bloque. A ver aquí, Marvin, a ver, Marvin Jovel.
16: Muy buenas.
7: A ver, ahí está.
16: Muy buenas noches, Adriana.
7: Buenas noches.
16: Podemos escuchar Sharing the Night Together, por favor.
7: Con Gracias. Gusto la vamos a buscar. Pero ahorita vamos a complacer a Marisela, que nos pedía Dividida entre dos amores de Mary McGriver. Después voy a complacer a don Marco, que también me solicitaba música de ABBA. Así que vamos rápidamente con Dividida entre dos amores.

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1: 7:52 y yo ya es hora de que me despida de este programa, pero sin antes recordarles que viene Portal Emprendedor y que nos escuchamos el día viernes, si Dios lo permite. Así que usted siempre continúe con la buena programación que solo Láser 92.9 tiene. Les deseo una y muy feliz noche.

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4: Bienvenidos a Portal Emprendedor, el espacio donde conversamos con los principales actores del ecosistema que están transformando al mundo. 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Las economías más competitivas del mundo ya no se construyen únicamente desde la industria tradicional. Hoy, el crecimiento surge desde la innovación, la tecnología y el conocimiento y, por supuesto, la capacidad de emprender. Las nuevas generaciones no solo buscan empleo, buscan crear soluciones, transformar industrias y generar impacto. Y en medio de esa transformación global, los ecosistemas que logren conectar talento, visión y oportunidades serán los que lideren el futuro. Bienvenidos a Portal Emprendedor, la primera y única Media Tech multicanal de El Salvador, especializada en innovación, emprendimiento, startups y economía digital. Y la verdad es que estamos teniendo un impacto a nivel global. Soy Xochitl Palacios, comunicadora y emprendedora social, productora y conductora de este programa y de este espacio que amplifica y visibiliza las voces e historias e ideas de quienes están transformando el futuro. Recuerden que todas nuestras entrevistas quedan en nuestro canal de YouTube y en 12 canales de podcast, incluyendo también Spotify. Sí. Así vamos a introducir el tema de este episodio tan interesante, que es la innovación y emprendimiento, la nueva economía que impulsa El Salvador. Para ello, la verdad es que estoy muy emocionada, muy contenta y muy orgullosa porque tenemos aquí a la ministra de Economía de El Salvador, María Luisa Jaime, a quien le he venido siguiendo el paso desde hace años y toda esa potencia y ese feeling precisamente para apoyar el tema del emprendimiento, ¿no?, y de la innovación en nuestro país. María Luisa cuenta con más de 22 años de experiencia en comercio, inclusión financiera y estrategias de desarrollo económico. Ha trabajado en organismos internacionales como la OMC, el BID, SIGAP, liderando iniciativas orientadas en la innovación, acceso financiero y desarrollo económico en América Latina, el Caribe y África. Es licenciada en Economía y Negocios por la ESEN y posee una maestría en Leyes y Diplomacia con especialización en Desarrollo Económico y Negocios Internacionales de The Fletcher School de la Universidad de Tufts. Además, la ministra cuenta con formación ejecutiva reciente en toda esta temática nueva, que es la transformación digital y tecnologías emergentes del MIT Professional Education. Ministra, qué gusto tenerla aquí con nosotros en Portal Emprendedor.
5: Gracias, Xochitl, por recibirnos y darnos esta oportunidad de poder compartir sobre la importancia que tiene este tema del emprendimiento, de la adopción de tecnología, de innovar, de estar constantemente pensando de manera creativa y de todos los avances que hemos tenido en los últimos ya casi 7 años que la verdad son impresionantes.
4: Así es, y de hecho tenemos en todo lo que es la entrevista estadísticas muy interesantes sobre la situación del Salvador, cómo hemos subido peldaños poco a poco en este tema de tecnologías emergentes a nivel global. Ministra, vamos a hablar en este primer bloque, vamos a introducir obviamente el tema, y de la importancia de la innovación como motor económico. Aquí tengo un dato muy interesante del Global Entrepreneurship Monitor que señala que el emprendimiento y la innovación son factores clave para el crecimiento económico y la generación de oportunidades económicas emergentes, en las economías emergentes. En este contexto, ministra, cuando hablamos de innovación y emprendimiento, ¿qué papel juegan aquí en la visión de país, en la economía de nuestro país y en el desarrollo del Salvador?
5: Sí, totalmente de acuerdo, Xochitl, en el sentido de que la adopción de nuevas tecnologías, la innovación puede acelerar el crecimiento económico de un país, y en El Salvador pues lo estamos viendo en el día a día, desde las adopciones de tecnologías en un sistema de salud, como es el proyecto del Doctor SB, que el día de hoy está ampliando la cobertura y la calidad de servicios de salud, pero también es importante que nuestras industrias se transformen, vayan adoptando nuevas tecnologías para que continúen siendo competitivas e incrementen su productividad. Pero también está el rubro de nuevos emprendimientos, y como gobierno vemos un alto potencial para que, más allá de esa inversión que el día de hoy incrementa de empresas locales e internacionales que ya están en nuestro país, de todos los esfuerzos que están dando ya resultados de atracción de inversión extranjera directa. Además de eso, es bien importante no quedarnos con los brazos cruzados, sino al contrario, crear todas las condiciones para que nuestros emprendedores, todas nuestras startups, puedan establecerse en el país de una manera ágil, puedan operar de una manera ágil, y bien importante, puedan crecer y volverse internacionales, ¿verdad? Entonces, es definitivamente un flujo adicional de inversión y de generación de empleo, como nosotros lo percibimos.
4: Perfecto, yo creo que estamos haciendo lo que hay que hacer si queremos llegar a otro nivel como país. A mí me llamó mucho la atención, el año pasado hice una entrevista sobre el informe de desarrollo económico social 2025 que hizo FUSADES, y me llamó mucho la atención la premisa que ellos ocuparon, y es que en 1962 Corea del Sur tenía un ingreso per cápita menor que El Salvador, eran más pobres que El Salvador. Y hoy son una potencia tecnológica, nos venden chips, nos venden autos, tecnología, y definitivamente ellos decidieron apostar por educación, ciencia e innovación. Entonces eso me recapitula a mí, bueno, porque en todos esos años El Salvador tal vez se enfatizó en otras cosas, pero ahorita se le está poniendo ese énfasis. Entonces quiere decir que ya en los próximos años, posiblemente, vamos a llegar a ser realmente un hub y una potencia en este sentido, ¿no?
5: Así es. Las condiciones están dadas, las bases sólidas están ahí. Y bien importante, la motivación y la capacidad de todos nuestros emprendedores, ¿verdad? Entonces, con todos estos elementos, con un marco regulatorio que conduce a la creatividad y que permite a las empresas poder testear y probar nuevos productos, nuevos modelos de negocio.
4: Así es.
5: Y todo el compromiso, no solo del gobierno, es importante destacarlo, sino que somos 100 instituciones las que estamos poniendo todas nuestras fuerzas y estamos pues alineados para que nuestras startups puedan tener todo lo que necesitan para poder triunfar.
4: Así es, y súper importante, porque las startups están buscando soluciones a problemas. Pueden ser sociales, económicos, financieros y con un alcance global.
5: Así es.
4: Definitivamente, la innovación ya no es únicamente un tema tecnológico. Hoy es parte de la conversación sobre el desarrollo económico de los países.
5: Totalmente.
4: Ministra, vamos a hacer nuestra primera pausa musical. Aquí vamos a poner la selección musical de ella. Y vamos a comenzar rico esta noche. Vamos a poner música de Elvis Presley, Can't Help Falling in Love. Ya regresamos con Portal Emprendedor.

0: Evolución del ecosistema emprendedor salvadoreño. Según Startup Blink, San Salvador se convirtió en el ecosistema de innovación con mayor crecimiento del mundo en el 2025, registrando un crecimiento superior al 520% y alcanzando la posición número 300 a nivel global. Cada vez más países entienden que fortalecer sus ecosistemas emprendedores son clave para impulsar competitividad, innovación y desarrollo económico. Qué buena noticia, la verdad. Qué emoción que El Salvador va cada vez posicionándose y subiendo peldaños en temas de innovación y de emprendimiento. Sí. Ministra, cada vez más emprendimientos salvadoreños participan en programas internacionales, aceleradoras y procesos de expansión hacia nuevos mercados. Ahí le he visto en fotos con la bandera del Salvador junto a muchos, muchas startups, emprendedores, lo cual nos llena de orgullo y de emoción. Desde su perspectiva, ¿cómo ha evolucionado el ecosistema de emprendimiento e innovación salvadoreño en los últimos años?
1: Sí, Xochitl, pero quizás antes de responder, decir que ese acompañamiento que damos en realidad a distintas instituciones de gobierno, a nuestros emprendedores de base tecnológica, es porque creemos en ellos y algo muy importante es que es un trabajo bien duro ser emprendedor.
0: Mirándolo a mí, claro.
1: Sabemos y queremos decirles, y aprovecho esta oportunidad para decirles que estamos ahí, que estamos respaldándolos, porque sabemos que son noches interminables, semanas que no paran de trabajar. Es uno de los trabajos más difíciles, probablemente, el poder sacar adelante un emprendimiento, y por eso es que estamos con todas las fuerzas puestas en este acompañamiento que damos a nuestros emprendedores uno a uno, pero también en poder crear esas condiciones que hablábamos anteriormente. En realidad es, yo diría, impresionante ver cómo nuestro ecosistema de innovación se ha ido consolidando.
0: Claro.
1: De acuerdo a esta publicación que mencionabas, Startup Blink, El Salvador subió 405 posiciones únicamente.
0: 405 posiciones, wow.
1: Sí. Y eso pues en un periodo corto. Recuerdo que cuando yo leía la publicación decía, nadie le gana a El Salvador en el crecimiento y fortalecimiento de su ecosistema de innovación. Así que por supuesto que eso como gobierno también nos estimula y nos motiva,
0: claro,
1: a continuar apoyándolos e invirtiendo pues lo que sea necesario para poder brindar esas condiciones y esas herramientas y esas redes que requieren nuestros emprendedores para salir adelante.
0: Claro.
1: Yo recuerdo en el 2019 cuando estábamos haciendo análisis de cómo estaba en ese momento nuestro ecosistema de innovación, y sí quiero resaltar que siempre estuvo ahí ese espíritu emprendedor, siempre estuvieron las ganas de nuestros emprendedores de salir adelante, pero desafortunadamente no existía como una comprensión
0: todas
1: de
0: las condiciones integrales, ¿no?
1: Exactamente, y un enfoque holístico. Uh-huh. Uno podría decir, bueno, probablemente lo que necesitan es una ley de incentivos, que hoy ya contamos con nuestra ley de tecnología, de incentivos a los emprendimientos tecnológicos, pero no es solo eso, se requiere el talento, claro. Se requiere un marco regulatorio sólido, se requiere acceso a financiamiento, y ese es el enfoque holístico que hemos traído el día de hoy, que el día de hoy permite las buenas noticias, ¿verdad?, que estamos compartiendo. Nada menos, como habrán se habrán dado cuenta, este año El Salvador pasa a ser a estar dentro de las 100 ciudades con un ecosistema de innovación más sólido en el mundo. Estamos hablando de un análisis que evalúa más de 1,000 ciudades en el mundo y dice El Salvador está entre las primeras 100, ¿verdad?
0: Es decir, que lo que dije al principio, que habíamos logrado en el 2025 llegar al puesto 300,
1: sí.
0: En estos momentos ya estamos subiendo el peldaño del top 100.
1: Exactamente, estamos en el top 100. Excelente. De los ecosistemas de innovación más fortalecidos.
0: Es una gran noticia, ministra, por todo el trabajo, todo lo que se está haciendo. Quiere decir que sí se están haciendo las cosas
1: Sí.
0: Que se tiene que hacer, ¿no?
1: Sí, y eso pues definitivamente que estimula y nos motiva a continuar trabajando. Pero habla en este tema, por supuesto. Uh-huh. Hablando de la evolución también, este digamos que es un indicador macro, pero ya si nos ponemos a desglosar y ver qué pasa en el día a día con nuestras startups, a mí siempre me gusta compartir el caso de startups como Cubo, Abaco, Boxful,
0: sí,
1: que han logrado entrar a participar a programas de aceleración a nivel internacional con esta institución que se llama Endeavor, que es una de las más reconocidas, claro, yo diría, a nivel mundial. También tenemos varias de nuestras startups que el día de hoy no solo han demostrado éxito de su producto o servicio en El Salvador, sino que ya lo están llevando a otros países, a Centroamérica, incluso a México.
0: Sí, correcto.
1: Empresas como Propi y Cubo también son de las empresas que vemos que están ampliando, Boxful también, ampliando sus destinos. Hay otra startup también, Token, que superó los 8.5 millones de en su emisión, en su segunda emisión pública de activos digitales, después, correcto, de haber tenido una muy reciente, en donde también había captado 1.2 millones. Así que ya El Salvador está en el mapa, definitivamente que pues desafortunadamente no estaba antes en el mapa, y ahora vemos que nuestras startups son integradas en programas de aceleración a nivel global, están expandiendo sus modelos de negocio y sus servicios y productos a otros países, claro, y ahora son elegibles para poder captar fondos a nivel local y a nivel internacional. Y solo quisiera cerrar con el hecho de que también ahora tenemos fondos a nivel nacional que van a permitir que más startups puedan captar ese financiamiento que requieren para poder hacer esos sueños una realidad, como es el que ejecuta, el que implementa Innogen Capital, que son alrededor de 11 millones de dólares. Así que sí, definitivamente que hay buenas señales, tanto a nivel macro, ¿verdad?, con indicadores globales, pero sí, también en lo que está pasando en el día a día aquí localmente.
0: Sí, yo creo que todo eso es muy importante para nosotros, para el ecosistema de innovación y emprendimiento del país, que se están dando pasos grandes precisamente a lo que queremos llegar, ¿no?
1: Así es.
0: Yo creo que eso es súper, súper importante. Y además, la parte de inspiración, yo eso siempre lo veo, un Boxful, un Propi, un Token, uno los ve y dice, bueno, ellos lo han logrado, nosotros también podemos lograrlo. Entonces creo que están como abriendo muchas puertas también para todas las otras startups y emprendimientos que estamos ahí, ¿no? En el ecosistema.
1: Sí, así es.
0: Vamos a cerrar este bloque con esto. Dice, los ecosistemas más sólidos se construyen con visión, con colaboración y capacidad de adaptación. Vamos a hacer nuestra primera pausa comercial y los dejo con esta reflexión de la CEPAL. Según la CEPAL, América Latina necesita avanzar hacia economías basadas en innovación, digitalización y productividad para fortalecer competitividad y desarrollo sostenible. Ya regresamos con Portal Emprendedor.
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0: Articulación del ecosistema y nuevas economías. El Foro Económico Mundial destaca que los ecosistemas de innovación más fuertes son aquellos donde gobierno, empresa privada, academia y aliados internacionales trabajan de manera articulada. Al mismo tiempo, economías como la digital, creativa y plateada están generando nuevas oportunidades para países emergentes. Definitivamente, ministra, es importantísimo la articulación. ¿Cómo se articulan actualmente los diferentes actores del ecosistema?
1: Sí, definitivamente que no veo otra forma de poder llegar al máximo nivel de desarrollo de un ecosistema de innovación y de beneficio para nuestros emprendedores si no es trabajando todos los actores de manera conjunta,
0: ¿verdad? Sí, correcto.
1: Podemos estar gobierno y las startups, pero si no está la academia, si no están nuestras industrias, si no están los financiadores, no lograríamos llegar a ese máximo nivel de desarrollo de nuestro ecosistema de innovación. Y el día de hoy, pues, podemos decir con orgullo que El Salvador tiene uno de los ecosistemas de innovación con mayor nivel de articulación y de coordinación del mundo, y esto ha sido reconocido nada menos por Startup Blink, ¿verdad? Uno de los factores que mide justamente qué tan fortalecido están los ecosistemas de innovación en un país. Y ahorita, quisiera compartir que en 2020, cuando nos invitan a ser parte de la Copa Mundial de Emprendimiento, estábamos pensando en básicamente si íbamos a sobrevivir el día, ¿no? El día a día. Y aún así, pues nosotros dijimos, no, tenemos que entrarle a la Copa Mundial de Emprendimiento, tenemos que empezar a traer a todos los actores que van a permitir que El Salvador se vuelva ese hub de innovación con el que nosotros soñamos, ¿no?
0: Claro.
1: Y con el que mismo Google decía cuando se hace la alianza con el gobierno, decía, vemos a El Salvador como un futuro hub de innovación. Así que en ese momento arrancamos con 7 socios en la Copa Mundial de Emprendimiento y fue la misma Copa Mundial de Emprendimiento que nos ha permitido ir consolidando el ecosistema y nos ha permitido traer cada día más actores. Hemos pasado de 7 socios, en este esfuerzo en el 2020 al día de hoy, que son más de 100. Las instituciones que participan.
0: Y se han venido sumando año con año, ¿no?
1: Así es. Cada vez hemos ido sumando más socios y la buena noticia es que estamos hablando justamente de esos socios que mencionaba Xochitl. Estamos hablando de organismos internacionales, un BID Lab, la CAF, por ejemplo. Estamos hablando de instituciones de gobierno, eso es bien importante también, desde la Secretaría de Innovación, el CNR, CONAMIP. Hemos trabajado con el Ministerio de Turismo, incluso porque como lo mencionabas anteriormente, queremos que El Salvador sea donde nacen empresas que solventan un reto, tanto del sector empresarial como del sector público, y vemos que el sector turismo puede ser justamente un sector clave para demostrarle al mundo que El Salvador pues tiene esa capacidad de hacerlo.
0: Sí, es un sector muy estratégico que está teniendo un crecimiento impresionante.
1: Así es, 92% de crecimiento desde el 2019 al 2025.
0: Morenita debe estar bien contenta.
1: Así es, todo el trabajo de nuestra ministra de turismo, claro, definitivamente que hoy se ve en resultados a nivel macroeconómico y también pues a nivel micro. Otro de los actores que se unen y que le gusta mucho ver que hay un gobierno comprometido en el fortalecimiento de un ecosistema de innovación son las grandes empresas tecnológicas. Desde Google, AWS, Meta, Ericsson, Microsoft, Siemens, Oracle, todos
0: ya son palabras
1: reconociendo,
0: grandes.
1: Sí, todos reconociendo la importancia, pero también identificando cómo ellos pueden formar parte cada vez más activa de nuestro ecosistema. También algo que es bien importante y es algo que hemos ido también fortaleciendo en el tiempo es la vinculación entre nuestros innovadores y nuestras industrias. Las industrias tienen que estar en esta conversación porque nosotros sí confiamos en que cualquier oportunidad que tengan nuestras industrias, una empresa de alimentos y bebida, una empresa de farmacéuticos, creemos que nuestros mismos emprendedores pueden ser quienes traigan una solución.
0: Así es.
1: Estamos seguros puede traer beneficios a esta empresa en específico y a nuestro sector farmacéutico, pero también puede convertirse en una empresa futuro, ¿verdad? Estamos soñando a lo grande. Otros actores que son muy importantes son los actores que complementan los esfuerzos en términos de espacios, de coworking, de colaborativos, de co-creación, como es Sandbox, también el Impact Hub, forman parte de todos estos esfuerzos. Y otros actores que han venido apoyando y complementando, como es Innova Lab, Innogen, Y todos tienen un espacio para poder contribuir. Tenemos Esija, que es una empresa, una firma de abogados que se enfoca en el área tecnológica. Uh-huh. También ellos forman parte del ecosistema.
0: Y ahora que se acaba de sumar Aplaudo, ¿verdad? También.
1: Así es, estamos hablando de Aplaudo, el Anin. Y algo que también hemos hecho es asegurarnos que estas startups que han sido exitosas en el tiempo también sigan siendo parte de nuestro ecosistema, claro, para que ellos mismos puedan contribuir con este conocimiento. Hay asociaciones empresariales, pero también, bien importante, universidades.
0: La academia.
1: Es bien importante que vemos varias áreas importantes de contribución. Una, por supuesto, es el talento que van a requerir nuestras startups, pero otra es cómo colaboran las distintas universidades entre ellas. Esto es algo que hemos visto en países como Israel, por ejemplo, en donde una escuela de administración hace una alianza con una empresa de nutrición para poder crear un nuevo emprendimiento que involucre administración, tecnología y nutrición, ¿verdad? Entonces, eso es algo excelente, que nosotros estamos fomentando y vamos a estar cada vez más activos en esta área. Y la razón es porque ya tenemos mucho entusiasmo, tenemos, tú lo ves en el día a día, Xochitl, de nuestros startups. Los que lideran nuestras startups están muy entusiasmados, nos dicen El Salvador puede llegar a ser una potencia mundial, pero nuevamente no nos podemos quedar con los brazos cruzados, no, hay que apoyarlos y también hay que crear las siguientes generaciones de emprendimientos de alto valor tecnológicos. Entonces aquí es donde el trabajo proactivo del gobierno en conjunto con las universidades y las startups y nuestras industrias son extremadamente importantes.
0: Ministra, es muy interesante que toda esta articulación es lo que ha permitido que El Salvador llegue a estos lugares a nivel mundial, todo el trabajo, obviamente la articulación, todo lo que se está haciendo. Y una de las cosas más importantes es todas las oportunidades que se desprenden. Y cómo me encanta eso de que, por ejemplo, startups que ya están sobresaliendo también apoyan a otras startups que están empezando, distintos hubs de innovación que no se vean como competencia, sino que como de una manera integrada, porque todo esto es una visión de país.
1: Así es, y eso es de la fortuna que tenemos en El Salvador, que vale oro, y es que todos nos vemos que formamos parte de un ecosistema y que nos complementamos, ¿verdad? Claro. Nosotros hemos anunciado recientemente que va a haber un Tech Lab, un centro de innovación y de transformación digital que el gobierno pone a disposición de nuestras empresas y startups, y desde un inicio nos hemos asegurado que lo sepan los actores del ecosistema, que tienen espacios similares, digamos, pero con distintos propósitos, claro, e incluso han contribuido a poder generar este espacio público, de acceso público, que complementa perfectamente los esfuerzos de ellos. Es más, vemos que un Tech Lab podría ser el semillero de innovaciones que después pasen a un sandbox, por ejemplo, claro, a un InnovaLab. Así que eso es algo muy importante, porque en la medida que todos, como decimos, empujemos el barco hacia la misma dirección, en esa medida nosotros vamos a poder llegar a nuestro puerto.
0: A nuestro puerto,
1: ese puerto de gran ambición al que aspiramos llegar.
0: Totalmente, brindo por eso. Definitivamente las economías están redefiniendo cómo los países están generando valor y nuevas oportunidades. Sí. Vamos ahorita a escuchar nuestra segunda selección musical, la segunda selección de la ministra. Ah, precisamente de Michael Jackson. Ahorita estamos en el auge de la película de Michael Jackson.
1: Así es, así
0: vamos a escuchar Heal the World. ¿Por qué le gusta esta canción, ministra?
1: Bueno, uno porque me recuerda a mi época de bachillerato. Es una canción que cantamos justamente en uno de nuestros eventos, pero también porque tiene un contenido social, un contenido de trabajar de manera conjunta para poder hacer un mundo mejor, ¿verdad?
0: Así
1: entonces
0: es.
1: siempre desde etapas tempranas de mi vida fue una de las canciones que me gustó y me motivó y me inspiró.
0: Excelente. Nos quedamos con Heal the World de Michael Jackson y ya regresamos con Portal Emprendedor.

0: Emprende 503, Teclav y Desarrollo de Talento. De acuerdo con el BID, los ecosistemas más dinámicos combinan formación, mentoría, innovación y acceso a herramientas que permitan fortalecer emprendimientos y talento humano. La percepción de nuevas generaciones será determinante para competir en una economía cada vez más digital, tecnológica y basada en conocimiento. Ministra, ustedes vienen impulsando iniciativas en los últimos años orientadas a lo que es el fortalecimiento empresarial, la innovación y el desarrollo de capacidades tecnológicas. Bueno, yo tuve la oportunidad de estar en el lanzamiento precisamente el año pasado de Emprende 503. Háblenos de estos programas.
1: Sí, ministra. Bueno, Emprende 503 es uno de los programas insignia, diría yo, del Ministerio de Economía, el cual reúne cada 15 días, son jueves, los días que se llevan a cabo en la BINAES, es de acceso gratuito. Y básicamente se reúnen todas las personas que están interesadas, ya sea en empezar un emprendimiento o que ya están en proceso de prueba de algún emprendimiento o están también interesados en llevarlo a un nivel de crecimiento. Así que es una convocatoria abierta, gratuita, a todas y cada una de las personas salvadoreñas que nos sintamos emprendedores. No importa si es un sueño, no importa si ya han pasado por todas esas desveladas que hablábamos anteriormente.
0: Así es.
1: Es justamente el espacio para poder compartir desde conceptos básicos de emprendimiento hasta la práctica y herramientas que pueden ser utilizadas el día de hoy, incluyendo relacionadas con la adopción de la inteligencia artificial para poder llevar emprendimientos al siguiente nivel. Algo que nos gusta mucho de este proyecto es que, consistente con lo que hablábamos anteriormente de traer a otros actores del ecosistema, en este caso se han unido startups que ya han sido exitosas, que ya están volviéndose internacionales, y ellos mismos de viva voz pueden compartir sobre su experiencia, aprendizajes que están ahora sirviendo para las futuras generaciones de emprendimientos.
0: Algo muy interesante, y retomando el tema de la articulación, es que cada Emprende 503, cada jueves, son los mismos también actores del ecosistema, de los aliados estratégicos que están dando ya sea las capacitaciones, las ponencias, los paneles, etcétera, ¿no?
1: Así es.
0: Han estado desde el Impact Hub, Insert, bueno, he visto a varios del ecosistema que lo está. Entonces, me gusta porque surge del ecosistema para el ecosistema, para el fortalecimiento precisamente de la visión de país que se está formando,
1: sí,
0: ¿no?
1: Y entre las mismas instituciones que participan y los mismos participantes, valga la redundancia, entre ellos se van formando también potenciales redes, porque estamos hablando de una firma de abogados, estamos hablando de una empresa de comunicaciones, y va y comparte el conocimiento que puede ser de utilidad, si no en el inmediato plazo, en el corto o mediano plazo, para los emprendimientos que vienen a futuro. Así que es un círculo, digamos, virtuoso. Y regresando al contenido, creo que sí es importante compartirles que había mencionado conocimientos básicos, pero son conocimientos claves sobre cómo convertir ideas en negocios reales, validación de los clientes, ¿verdad? De los clientes meta, comunicación estratégica, pero también herramientas prácticas diseñadas para crear, validar, lanzar, gestionar y escalar un emprendimiento.
0: Okay.
1: Y bien importante, pues, esas conexiones estratégicas que se hacen en estos espacios, que como sabemos, para que un emprendimiento sea exitoso y logre crecer, las conexiones son hiper importantes, ¿verdad? Entonces,
0: excelente.
1: Aquí este es un espacio justamente de conexiones, como lo es el Tech Lab. El Tech Lab es
0: correcto.
1: Ese punto de encuentro para que todos los que estamos interesados en contribuir a fortalecer nuestro ecosistema o a empezar un emprendimiento, ese es el punto de encuentro para que todos podamos conversar.
0: Entonces tenemos en Emprende 503 la teoría prácticamente, pero también para que podamos poner en práctica todos esos conocimientos, y el TecLab es ya como más las relaciones con la industria, ¿no?
1: Sí, en realidad el TecLab son muchas cosas, diría yo, ¿verdad?
0: Okay.
1: Busca la transformación digital de nuestras industrias, cómo una industria manufacturera, por ejemplo, puede mejorar un proceso de producción en planta, pero también cómo puede digitalizar sus procesos administrativos, cómo puede mejorar la calidad de un producto, cómo puedo generar un producto nuevo. Ya el año pasado veíamos que nuestra industria exportó 204 nuevos productos al mundo, ¿verdad? Wow, y aquí vemos un rol muy importante de la tecnología. Entonces ese es uno de los objetivos principales. También es un espacio de co-creación, de co-working, como se le conoce en el mundo del emprendimiento, que permite que puedan interactuar entre ellos, puedan interactuar con las empresas de tecnología que han sobresalido, ya sea locales o internacionales. También es un espacio de aprendizaje donde se darán capacitaciones, donde soñamos, en donde aquí se estarán hablando de los temas de vanguardia del planeta, ¿verdad? Ese es el gran compromiso que tenemos, y estamos seguros que con los más de 26 socios que se han comprometido a tener una agenda constante de contenido, vamos a poder lograr tener ese tráfico de visitantes en este espacio en donde básicamente no hay límites en cuanto a la creatividad y a las conexiones que se puedan hacer.
0: Excelente, ministra. Entonces, una invitación, ¿no? Para Emprende 503, sí, que es un jueves cada 15 días.
1: Correcto.
0: Tal vez si nos dice dónde podemos buscar esa información y también dónde está ubicado el TecLab, como para poder...
1: Sí, básicamente la información que vamos a estar compartiendo sobre las distintas sesiones de Emprende 503, nuevamente es en nuestra BINAES, eso lo vamos a compartir por medio de nuestras redes sociales. Así
0: excelente,
1: que aquí una invitación para que puedan estar pendientes.
0: Ministerio de Economía, futuras, ¿verdad?
1: El Ministerio de Economía, okay, es correcto. Y también las mías.
0: Ah, bueno. María Luisa
1: Ayem. Exactamente. Y en cuanto al TecLab, nosotros vamos a ir compartiendo poco a poco la información, ya que ahorita todavía es un proyecto que está por abrir puertas próximamente.
0: Excelente.
1: Y en su momento, pues nosotros vamos ya a anunciar, esperamos, con bombas y platillos, como dicen.
0: Sí, con bomba y platillo.
1: Con pompa y platillo, no sé, algo por ahí. Pero va a ser un anuncio para que todos sepan que en El Salvador hay un espacio físico, un punto de encuentro en donde se reúnen nuestras industrias, nuestros innovadores, los gurús en el tema de innovación. Uh-huh. Y bien importante, no lo había mencionado antes, la academia. La academia también,
0: claro,
1: va a estar representada en este esfuerzo. Queremos que sea un espacio, lo hemos visto con la ministra de Turismo también, en donde puedan venir turistas a visitarlo, aquellos turistas que están interesados en el tema tecnológico, un espacio donde nuestros niños de escuelas públicas, de escuelas privadas,
0: claro,
1: también puedan ir y conocer sobre las últimas innovaciones.
0: Excelente, excelente, ministra, por todos los programas que están realizando, definitivamente. Detrás de cada ecosistema, más bien dicho, innovador, existen plataformas que ayudan a transformar talento en oportunidades reales. Vamos a hacer nuestra segunda pausa comercial y los dejo con esta reflexión del BID, que es el Banco Interamericano de Desarrollo. El emprendimiento es una de las herramientas más poderosas para generar crecimiento económico, empleo y resiliencia social. Ya regresamos con Portal Emprendedor.
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0: 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Copa Mundial de Emprendimiento 2026. La Entrepreneur World Cup conecta a emprendedores de más de 190 países con mentorías, financiamiento y redes globales. En El Salvador, miles de emprendedores han participado desde el 2020, fortaleciendo la conexión del ecosistema local con oportunidades internacionales. Ministra, llegó el momento de hablar de la Copa Mundial de Emprendimiento. Evento mundial que reúne emprendedores de todas partes del mundo, distintos rubros, y El Salvador está inmerso desde el 2020, sí. ¿Correcto?
1: Sí, así es, y yo diría, Xochitl, es otro de los programas insignia del Ministerio de Economía y algo que me satisface y me enorgullece, pues, como salvadoreña y también, por supuesto, como ministra de Economía, es ver la continuidad de proyectos como estos, porque ya hemos visto proyectos que tienen muy buenas intenciones, pero por X o Y motivos se descontinúan, ¿verdad?
0: Correcto.
1: Nosotros hemos sido muy constantes. El día de hoy, más de 3.600 emprendedores se han beneficiado de distintas formas de todos estos procesos de aplicación, del proceso de selección y aquellos, pues, que han ganado en sus distintas categorías.
0: Claro.
1: Iniciamos en el 2020 con 7 socios que dijeron, bueno, sí creemos en el emprendimiento, optimistas de poder sobrepasar la crisis en ese momento, la pandemia. Y desde entonces empezamos con 7 socios en el 2020, 2021 ya teníamos 17, 2022 50, entre el 2023, 2024 87 y ahora pues hemos llegado a los 100 socios había comentado anteriormente. Algo que nos encanta de esta competencia, más allá de que nuestros emprendedores pues ganan sus premios, hemos el día de hoy entre todos los distintos actores entregado más de $1,000,000 en premios, ya sea fondos no reembolsables o también en especie, una mentoría, una asesoría legal. Cada quien pues trae su con lo que puede contribuir, ¿verdad?
0: Claro.
1: Y algo que nos gusta mucho es que hay esta diversificación, que en realidad esta diversificación caracteriza a nuestra economía en general, ¿verdad? El año pasado hemos cerrado con un crecimiento económico de 3.9%, en donde 15 de 19 sectores crecen, ¿verdad? Con un sector construcción creciendo a más de 24%.
0: Edificios,
1: ¿verdad?,
0: por todos lados.
1: Exactamente. Entonces,
0: construyéndose.
1: Y hemos visto diversificación en cuanto a dónde se establecen las empresas, hemos visto diversificación, había comentado anteriormente, de nuestros productos que van al mundo. Y aquí también estamos viendo diversificación de nuestras innovaciones. En el 2020, por ejemplo, lo recuerdo muy bien, una mujer que lidera este proyecto de Link2, es una aplicación para procesos logísticos que contribuye a las empresas pues poder tener toda la información durante el transporte de su carga, ¿verdad?
0: Okay.
1: Fue uno de los primeros, el primer emprendimiento que ganó esta Copa Mundial de Emprendimiento a nivel local. Luego estamos hablando de 2021, una plataforma móvil de gestión de crédito. En el 2022, Fiado App, otra aplicación que utiliza inteligencia artificial también para poder dar préstamos personales. En el 2024, Builder, que es un app que básicamente complementa los esfuerzos del sector construcción, brindándoles información sobre sus insumos, los insumos que necesitan, y vinculándolos con los insumos que necesitan para sus proyectos de construcción. Y luego el año pasado, Ciro Labs, que también entiendo que ha sido uno de los emprendedores que has entrevistado en el pasado.
0: Así es.
1: Y básicamente es un laboratorio de investigación y desarrollo aplicando la inteligencia artificial en las industrias, ¿verdad? Que es, ya creo que lo había mencionado varias veces, pero es importante porque queremos que nuestras industrias se vayan actualizando cada vez más para que puedan permanecerse compitiendo en los mercados internacionales. Así que, y esos son solo los ganadores, pero en realidad hemos visto proyectos que lo que buscan es la disminución del desperdicio en alimentos, otros que buscan vincular lo que para alguien puede ser un desperdicio en una empresa de manufactura y que para alguien puede ser un insumo.
0: Economía circular, economía plateada, todas estas economías emergentes, ¿no?
1: Exactamente. Hemos visto las innovaciones en turismo también, que mencionaba anteriormente, porque una de las características y esas especies que le hemos incorporado en El Salvador es que hacemos categorías, distintas categorías cada año. Lo abrimos muy general, pero hay categorías a quienes les damos ese enfoque especial. Y este año es un año único porque vamos a continuar con nuestra categoría de turismo para seguir promoviendo innovaciones en el sector turismo, pero también continuamos con industrias creativas, pero también se agrega la economía plateada, ¿verdad? Nosotros creemos que este año es un año único porque vamos a continuar con nuestra categoría de turismo para seguir promoviendo innovaciones en el sector turismo, pero también

0: Del financiamiento, definitivamente este tipo de iniciativas como la Copa Mundial permiten acceso a conexiones, mentorías y oportunidades internacionales. ¿Qué impacto puede tener toda esta conexión global para las startups y para los emprendedores salvadoreños? Actualmente.
1: Justamente para el Ministerio de Economía nos gusta mucho porque nosotros vamos identificando constantemente dónde están las innovaciones y también percibimos que estamos promoviendo que hayan más ideas, que hayan más emprendedores. Eso es como desde la perspectiva pública.
0: Claro.
1: Pero desde la perspectiva de nuestros emprendedores sirve para fortalecer un negocio, porque probablemente a la hora de llenar aplicaciones se requiere contestar preguntas que probablemente un emprendedor no lo tenía tan claro o no necesariamente había recibido retroalimentación que es necesaria para consolidar un negocio. Entonces, todo el proceso contribuye para fortalecer su negocio independientemente que vaya a ganar, ¿verdad?
0: Pero igual es bien importante. Ya ganancia con el hecho de... Bueno, de aplicar creo que es muy importante, ¿no? Porque ya nos exponemos a preguntas, respuestas y nos sometemos a un proceso.
1: Así es. Entonces luego vienen mentorías, aquí es donde entran nuestros socios para poder brindarles herramientas, capacitaciones, cómo hacer un pitch, ¿verdad? Esos pocos minutos que tienen nuestros emprendedores para poder vender una idea que puede ser muy compleja, además que la tiene que vender con mucho entusiasmo y mucha convicción y con la intención de que se la compren, ¿verdad? Entonces no es nada fácil y básicamente aquellos emprendedores que ya, bueno, el acceso a redes que habíamos hablado anteriormente, ¿verdad? Porque hay eventos en donde todos nos reunimos y es importante también el incentivo monetario, ¿verdad?
0: Ah, sí, eso queremos saber todos.
1: Sí. Son tres categorías en general, más allá de las categorías sectoriales que había mencionado anteriormente, son tres categorías en nuestra Copa Mundial de Emprendimiento. Aquellos emprendedores que tienen una idea, que quieren poner a competir y a consolidar. Los que están en etapa temprana, están en proceso de testear, de probar un producto o un servicio. Y la etapa de crecimiento, donde ya probaron éxito y ahora están por expandir escalar a otros países, ¿verdad? Entonces, para la categoría de idea, el premio es de $5,000. Para la categoría temprana, entre $15,000 y $30,000. Y para la etapa de crecimiento, puede llegar hasta $50,000. Sí, así esto es para este año cómo están estructurados. Yo lo mencionaba el día de lanzamiento que esto no se estructura al azar, sino que hay estudios que hemos hecho en el Ministerio de Economía para determinar cuál es un monto adecuado para que una empresa, dependiendo de la etapa en la que está, pueda administrarlo. Uh-huh. Y pueda ser positivo, ¿verdad? No quisiéramos inyectar más de lo que una startup, por ejemplo, no pudiese tener la capacidad de poder implementar. Entonces es algo que ha sido bien analizado.
0: Excelente. Entonces la invitación está hecha definitivamente a aplicar a la Copa Mundial de Emprendimiento. Entiendo que si nos metemos a Google y ponemos Copa Mundial de Emprendimiento El Salvador, van a encontrar las redes del ministerio donde está el link, donde se puede aplicar, donde se puede postular, ¿verdad?
1: Sí, sin embargo, si quisieran llegar directamente también, tenemos nuestra página web activada que es copa.economia.gov.sb. Así que esa sería otra forma de llegar y ahí encontrarán el formulario donde incluirán información básica como DUI, nombre, pero también información sobre el emprendimiento. Y la selección de las categorías a aplicar, ¿verdad? Que era lo que mencionaba anteriormente. Estamos muy contentos porque hemos lanzado esta nueva convocatoria recientemente y el día de hoy me informa el equipo que ya tenemos 778 emprendimientos registrados.
0: ¡Eso!
1: ¿Verdad?
0: ¡Wow!
1: Así que quisiera animar a todos los emprendedores que nos escuchen, que nos escuchan a aplicar. La fecha límite para aplicar es bien importante que se sepa que es el 31 de mayo.
0: 31 de mayo, ok.
1: Así es. Y nuevamente, solo para refrescar, el sitio web es copa.economia.gov.sb. Y una vez, pues,

0: un emprendedor ya ponga su o aplique a esta competencia, vienen ya todo el proceso de evaluación. Tenemos también jueces, eso es algo bien bonito de este programa, jueces que nuevamente de los mismos actores del ecosistema que se reúnen para poder hacer estas evaluaciones, y nosotros estaríamos esperando que el 14 de octubre ya lleguemos a la final de la Copa Mundial de Emprendimiento. Así que es un proceso, sí, claro, bastante intenso, digamos, de mucho trabajo, pero que estamos viendo los resultados.
1: Entonces, si eres emprendedor, no puedes dejar de postularte a esta gran oportunidad de dinero no reembolsable, que nos ayuda a todos, pero también el tema de las conexiones, las mentorías y todo ese impacto global, esas relaciones globales. Sí. Definitivamente, las plataformas globales no solo aceleran emprendimientos, también fortalecen ecosistemas completos. Vamos a cerrar este bloque y nos vamos a quedar con la tercera canción, sugerencia de nuestra ministra. Y qué rico, porque es de Alanis Morissette, Ironic. Ya regresamos con Portal Emprendedor.

0: Clima de negocios, innovación y visión país. El Banco Mundial señala que los países que invierten en innovación, transformación digital y modernización internacional tienen mayores oportunidades de crecimiento sostenible y atracción de inversión. La competitividad global depende cada vez más de la capacidad de innovar, adaptarse y generar confianza para hacer negocios. Ministra, en este bloque definitivamente me gustaría que ampliáramos un poco sobre cuáles son las acciones que se están impulsando desde El Salvador para el fortalecimiento de este clima de negocios, promover la innovación y el crecimiento económico. Entendemos que hay muchos retos, muchos desafíos en esto de la globalización, la tecnología, la IA, sí, la seguridad, híjole, muchas cosas, pero yo entiendo que, sí, que ya se están haciendo proyectos. Así o es, con la visión que se tiene.
1: Así es, sí, estamos muy contentos de dónde hemos llegado y los pasos gigantes, diría yo, como dice la canción, que hemos dado para ser reconocidos, pues no solo por nuestros mismos emprendedores, que es tan importante, ¿verdad?, y verlos triunfar, sino también a nivel internacional. Pero la tarea continúa y continúa en distintas áreas, ¿verdad?
0: Claro.
1: Ya tenemos leyes, por ejemplo, de vanguardia. Estamos comentando sobre la ley de activos digitales.
0: Que somos el número uno a nivel mundial.
1: Así es, así es. Y eso va a permitir pues atraer más fondos que van a hacer crecer así nuestra es economía. Estamos hablando de una ley tech que ya está en implementación, 2 años en ejecución con 109 empresas que ya el día de hoy se benefician de los incentivos de 15 años de ser impuestos sobre la renta, ser impuestos municipales, okay, cero aranceles para la importación de bienes o insumos que se vayan a utilizar para producir un bien, pero también uh-huh, para aquellos... aquellas empresas de tecnología que están en el área de servicio para poder importar insumos o equipos que puedan servir para poder claro, brindar ese servicio, muy ¿verdad? Entonces, sí, ya hay una ley de ciberseguridad, ley de protección de datos, ley de fomento a la inteligencia artificial, ley de robótica también. En fin, hemos avanzado, pero nosotros continuamos con esa tarea de asegurarnos que nuestro ecosistema de innovación cuente y nuestras empresas de tecnología cuenten con esas reglas claras, con ese marco regulatorio claro, pero bien importante que no inhiba o prevenga que las empresas puedan innovar, ¿verdad? Porque han habido gobiernos claro, que dicen, bueno, ley aquí, ley allá, pero probablemente todo queda tan amarrado que no permite la innovación y nosotros pues tenemos ese compromiso de encontrar ese balance. Así que continuaremos sí, trabajando en la implementación de las leyes, por supuesto que ya se han adaptado, pero en seguir identificando a dónde hay oportunidades de mejora. También continuamos con un tema que es bien importante para nuestras empresas, para nuestras startups, que es la simplificación y digitalización de trámites. Hemos hablado de la importancia que tiene para las grandes empresas multinacionales, empresas regionales, pero para nuestras startups tienen también mucha importancia porque queremos que estén enfocados en sacar adelante su modelo de negocio, sus nuevos productos y no que estén en tanto papeleo, ¿verdad?
0: Así es.
1: Eso es lo que nosotros buscamos y tenemos el apoyo de CAF. Ya 697 trámites han sido simplificados, 223 digitalizados, trabajando con más de 18 instituciones de gobierno y ese esfuerzo continúa con esta alianza con Google, pero sí es importante decirlo uh-huh, que además de la alianza con Google hay varias empresas locales que también se unen a este esfuerzo para poder llegar a ser ese gobierno completamente digital. Hay un tema que es bien importante y es el tema de talento.
0: Claro.
1: Talento es algo que nos ocupa, que ocupa mucho de nuestro tiempo, no solo el Ministerio de Economía, sino que también del Ministerio de Educación, por supuesto, y también de proyectos como el de integración, ¿verdad? La Dirección de Integración, uh-huh, solo por mencionar algunos, porque en realidad es un trabajo multisectorial, multi-interinstitucional y la buena noticia para El Salvador es que se está trabajando desde etapas tempranas con un sistema educativo fortalecido, con escuelas que se van renovando y modernizando desde la perspectiva de su infraestructura física, pero también incorporando el tema tecnológico, ¿verdad? Somos uno de los pocos países que nuestros jóvenes tienen esas computadoras que van a y la capacitación que va a marcar la diferencia de otros países que no lo hicieron y notarán un valor agregado a futuro, ¿verdad? Sabemos que estas apuestas no son de inmediato plazo, sino que son de mediano y largo, así que vamos a tener generaciones con un valor agregado para las industrias del futuro. Luego, pues, estamos viendo un fenómeno muy, muy importante y de mucho beneficio para nuestro país, como es la creación de nuevas instituciones o institutos de educación superior lideradas por el sector empresarial, y eso es algo muy importante, como es el Key Institute, el Instituto Retos. Todo eso también va a contribuir a todos los esfuerzos que hace el gobierno. También el Ministerio de Economía, con el financiamiento del Banco Mundial y también la cooperación de Luxemburgo, también estamos trabajando para ir cerrando esa brecha. Así que nuevamente el enfoque es integral, desde proyectos que atienden a nuestros chiquitos en etapas tempranas, ¿verdad? Así todos es. Estos programas impulsados por la Primera Dama, la Oficina de la Primera Dama, luego pues toda la trayectoria de primaria y secundaria, de educación superior, y también trabajando con jóvenes que probablemente no tuvieron oportunidad de terminar su universidad, de terminar su escuela, pero también hay jóvenes que están siendo atendidos por medio de otros programas. Así que sí, que es un tema prioritario y que lo tenemos muy en el radar, porque queremos que al final del día el talento sea otro incentivo más para que nuestras empresas que ya están acá, locales e internacionales, puedan crecer, pero también para que empresas que no están acá vengan a El Salvador, porque aquí podrán encontrar el talento que necesitan, que al final es nuestro mayor activo, ¿verdad?
2: Totalmente de acuerdo, y definitivamente eso se acopla bastante bien a todos estos retos del futuro, de la empleabilidad para el futuro, que es lo Así que es. Tienen que empezar, las habilidades que se tienen que empezar a desarrollar, las carreras que hay que empezar a fomentar Así para poder hacerle frente a todos estos trabajos o demandas que tienen. Y el Así otro es. Tema bien interesante también es que El Salvador, creo que ya no se ministra si de manera incipiente o ya hay números un poco más grandes, empezamos a exportar servicios, tecnología, talento, que creo que es algo bien, bien importante, ¿no? En todo este tema de la globalización y transformación digital.
1: No, es la verdad que es grande el incremento que El Salvador está teniendo el día de hoy. Si vemos las exportaciones de servicios, han ido creciendo en el tiempo, lo que nos permite cerrar cada año con un nivel de exportaciones bastante positivos, más allá de nuestras exportaciones de bienes. Así que efectivamente exportaciones, bueno, incluyendo energía también, que el día de hoy El Salvador pues es un exportador de energía, pero también vemos servicios de tecnología y vemos servicios de call centers, BPO, empresas que brindan servicios a otras empresas de outsourcing. Todo esto ha ido creciendo en el tiempo y nos permite tener exportaciones cada vez más sólidas.
2: Excelente. Sí. Ministra, creo que hemos cubierto varias cosas que eran bien importantes para nosotros conocer, como la Copa Mundial de Emprendimiento, los proyectos que se están desarrollando y obviamente también la visión de futuro. Tal vez, rapidito, antes de terminar, ¿cómo imagina usted el futuro económico emprendedor en los próximos años?
1: Sí, bueno, definitivamente que ese trabajo arduo de todos nuestros soñadores, de todos nuestros emprendedores que dan la vida por sacar adelante sus negocios, definitivamente que cada día empezará a tener un mayor impacto en estos números macro que he compartido, ¿verdad? Hablábamos de un 3.9% de crecimiento el año pasado. Sabemos que esto no es una carrera corta, ¿verdad? No es un sprint. Sabemos que esto requiere de tiempo, pero sí que estamos muy optimistas que El Salvador va a ser el lugar donde nacen emprendimientos que serán de alto impacto y que triunfarán no solo en El Salvador, sino a nivel internacional. Esto generará más inversión, generará más necesidad de talento, como hablábamos, ¿verdad? Más empleos, y con esto pues alcanzaríamos ese gran objetivo que tenemos desde el gobierno, que es de la generación de más empleos que generen una mejor calidad de vida para nuestra población. Así que es un círculo virtuoso, ¿verdad? No es un círculo virtuoso nuevamente rápido, toma tiempo, pero hemos estudiado el caso de otros países que han sido exitosos en esta área. Seguimos estudiándolos y consolidando relaciones con otros ecosistemas, porque estamos seguros que con todos los actores que ya estamos comprometidos y los que esperamos se sumen a futuro, y todas las alianzas que podamos hacer a nivel internacional, que va a abrir puertas a nuestras startups, en esa medida vamos a hacer todavía, fortalecer más nuestro ecosistema, y eso va a contribuir aún más a nuestros indicadores económicos.
2: Uh-huh. Excelente, excelente. Bueno, así damos fin a este episodio de Portal Emprendedor con la ministra de Economía, María Luisa Jaim. Gracias, ministra, por habernos acompañado y habernos expuesto precisamente lo que se está haciendo desde su oficina.
1: Sí, no, gracias, Xochitl. Gracias a todos los emprendedores y a todos los salvadoreños que nos han escuchado. Y esperamos regresar y poder seguir compartiendo buenas noticias de startups que están creciendo, que están entrando a un nuevo país. Porque, como lo mencioné anteriormente, creemos en nuestros emprendedores y queremos respaldarlos.
2: Excelente. Uh-huh. Bueno, llegamos al final de esta entrega y los dejo con esta reflexión del World Economic Forum o el Foro Económico Mundial. Según el Foro Económico Mundial, los países más competitivos del futuro serán aquellos capaces de transformar innovación, talento y colaboración en crecimiento sostenible y oportunidades para sus ciudadanos. Nos escuchamos en una semana aquí en Portal Emprendedor.
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0: Ajá, niños. Ya está, aquí es que le va.
1: Ahí está, niño, ahí está, niño.
0: Buenos días.
1: Vaya, pues, desacomódese de la almohada porque ya estamos aquí con la buena música. Y hoy es jueves de Chacacán.
0: Ah, cabal.
1: Así que lo vamos a despertar.
0: Mira.
1: ¿Qué pasó, Zurdo?
0: Vos tenés recolección de memoria de Coatepeque poniéndose color turquesa.
1: Sí.
0: Cuando era bicho. No, cuando era bicho. Mm. Y mira hoy cómo ha amanecido también a Pastepeque.
1: Claro, a Pastepeque.
0: A Pastepeque, mira.
1: Esta nunca había tenido ese fenómeno. Lo que pasa, Jorge, es que todo es de origen volcánico. Y aunque han hecho grandes esfuerzos por determinar que son algas y no sé cuánto y contaminación, yo mantengo, como alguien me dijo una vez, no, esa es la conexión con la zona volcánica y productos volcánicos que llegan a los lagos.
0: Ajá.
1: Porque el agua, si vos la agarras con un vaso transparente, un vaso de vidrio, el agua sigue siendo transparente, no están en suspensión de ese montón de cosas, sino que pareciera que es en el fondo del lago que se mezclan esos tipos de productos, ¿verdad?
0: Por eso, entonces, pero cabal, yo no me acuerdo tener 12 años, 13 años, decir, hey, Coatepeque
1: no,
0: está...
1: No, porque son fenómenos
0: de ahorita,
1: que en los últimos temblores, ¿te acordás que en el lago, en el laguito que está en el volcán de Santa Ana, por ejemplo, el color es permanentemente así?
0: Ajá. Entonces, y el boquerón tenía el mismo. El pero boquerón, ya se secó.
1: No, ya se secó. Ay, pero estas lagunas tienen todo origen volcánico y toda la cosa.
0: Pero.
1: Pues sí. No, pero a mí no me molesta el show.
0: ¿Y te vas a ir a bañar?
1: Es que no. Lo único que no te pueden determinar es si es tóxico o no para meterte a nadar.
0: Vas a entrar y te vas a ir rascando.
1: No, porque allá te bañas en el Caribe en aguas también de color.
0: Bueno, con que nos bañamos todos los días
1: en pues sí, en el agua del chorro, ¿no?
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0: Vaya.
1: Ahí está, pues, jueves de Chacacán. Ya vino Don Menudón. Ey, Tololo, estuvo muy bueno el programa.
2: Bueno.
1: Te felicito, qué bueno.
2: Fíjate que...
3: ¿Y ese muñeco quién lo traía? ¿O?
2: Lo trajo una de las...
1: Ey, pero habías logrado conectar con doctorados en Menudo, ¿verdad?
2: Fíjate que sí, tuvimos la fortuna de contar con estas oyentes de La Trinchera, cuyos esposos también escuchaban, y le mira, niña, van a hacer esto. Nos pusimos en contacto y sin duda fue lo que le dio potencia al programa, pues. Más allá de las experiencias que ya sabemos que están en las redes,
3: sí,
2: fue lo vivencial de ellas.
3: Claro.
2: Le llegaba a cocinar Rey Reyes.
1: Te voy a decir que tan bueno es el programa que a mi celular, no voy a decir el nombre porque mandó un mensaje diciendo que estaba ella conmocionada de escuchar el programa y estaba hasta me puso así muñequito llorando así como del impacto.
2: El Chifling habló bastantes personas.
1: De revivir esos momentos.
2: Sí, hombre. Me dijeron que hiciera la segunda parte, fíjate.
1: Bueno, yo ya creo que podías quedar permanente el programa.
2: Fíjate que ahí
3: 30 minutos menudo por nombre, menudo por siempre, enlace en español.
1: Así hay como los Beatles.
2: Un mensaje anónimo, así como bien lo mencionas vos, que dicen, bueno, yo recuerdo en Santa Tecla, dice que los originarios de los gastadores, que venían de otra nación, eran tres hermanos y se ponían a bailar y también los acompañaba a Chocolate, dijeron, o sea que eran unos menudos
1: y juntos. Eran tan lindos que los seguíamos como a los chicos y menudos.
2: Uno se creía.
1: Lástima que no cantaban. Charlie.

0: Fíjate que.
1: ¿Qué pasó,
0: Nico? Estoy leyendo.
2: ¿Qué estás leyendo, Jorgito?
0: Esto es. Dice
3: yo
0: que
3: le puedo decir lo que está leyendo.
0: Ajá. No, eso es ver, no,
1: eso,
0: no leer.
1: Eso es cosas que mira él conmigo. Sí. Cositas de nosotros.
0: Sí, cabal. Mira, un estudio dice que las personas que postean frecuentemente.
3: Chichistain.
0: No, fíjate que es la Brunel University del Reino Unido.
3: Muy bien.
0: Ya, sí.
3: Cerquita de Chichistain.
0: ¿Cómo se llama? Fíjate que un estudio encontró que personas que frecuentemente postean sus workouts en el gimnasio muy probablemente tengan problemas psicológicos, dice.
3: Pues una falta de autoestima.
0: Y entonces esa gente que postea en los medios sociales para, pues sí, ver que los vean, validan una poca autoestima, dice. Claro. Fíjate, Rafa.
3: Mira lo que estaba leyendo.
0: Espérate, pero aquí. Dice la Universidad de Brunel dijo que este tipo de comportamientos van desde al punto narcisístico, porque quieren
3: enseñar
0: approval, ¿cómo dice?
3: Para aprobación. Aprobación social de su estado físico.
0: Imagínate que así que dejen de subir eso.
1: Sí, y nosotros, como contentos, subimos los budines, ¿va? Sin ningún
3: miramiento, reparo.
1: Sí.
0: Estoy viendo. Ey,
3: que, zurdo, a tu pregunta.
0: Dígame.
3: Aquí, como no me gusta quedarme con las
1: interrogantes. Claro, sos una persona que investiga.
3: La primera vez que el lago de Coatepeque se volvió turquesa fue...
1: ¿Y qué volvió a volver turquesa?
3: No, la laguna de Apastepeque, mira, Tololo. Es primera vez que toma color. Pero preguntaba el zurdo si teníamos memoria desde nuestras niñeces o adolescencias. La primera vez que se formó turquesa el Coatepeque fue en 1982, zurdo.
0: ¿82?
3: Tal vez no se publicó mucho.
0: Ajá.
3: Pero ha tenido desde entonces varias ocasiones. Del 82 al 97.
0: Ya faltó, pasó
3: 2006,
0: bastante. 2006. ¿Viste?
3: 2012. Y ya con más frecuencia en los últimos años.
1: ¡Ey! Yo aquí me he bañado.
0: En Apastepeque.
1: Allá en San Vicente.
3: Buenos pescaditos ahí para
1: comer. Fíjate que hace menos de 2 años.
0: Y ahí se puede, ahí hay dónde ir, o sea, un lugar donde caer.
1: Es bien bonito, Jorge.
3: Hay varios lugarcitos
1: ahí. Sí, hombre. Bueno, de hecho hay un balneario.
3: Lo que leí ahí era que no había como muchos lugares para comer.
1: Uh-huh. Ah, no, pero yo te puedo decir que sí, o sea,
3: si ahí está
1: lo típico, sí.
3: El muelle de Listú ahí.
1: Ahí fui yo.
3: Ahí
1: es, y nos tiramos y no llevamos calzoneta con calzoncillo, nos tiramos
3: el zurdo nunca lleva calzoneta, no te preocupes.
1: Sí, él no va a los balnearios populares.
3: Él va con zapatos de vestir.
1: Ajá, al revés. Allá lleva zapatos sin comprimo.
0: Ayer me puse zapatos.
1: ¿Para qué?
3: ¿Te dolieron
1: ¿Para qué?
0: Ayer me puse zapatos porque hubo un conversatorio del Colegio de Arquitectos.
1: Y decía, ¿tres con zapatos
0: cerrados? No.
3: Ese era entre comillas, Arqui, por favor.
0: Cabal. Los Arquitox. Y entonces ayer fue un Arquitoc de iluminación.
3: Oh.
0: Súper chivo.
1: Con Claudia Quevedo,
0: Con Claudia, y además había venido Hugo de la ciudad de México, de Monterrey, Nuevo León.
3: Ajá. Muchas luces.
0: Un salvadoreño que ha triunfado mucho.
1: Hugo Lima.
0: Ya te voy a decir el nombre, pero el apellido, porque Hugo Melgar, si mi memoria no me falla, pero ya lo voy a buscar.
3: Hugo Agogó.
0: Pero vieras qué bonita toda la plática de iluminación y todo lo que la iluminación genera en el cuerpo humano. Porque la luz no es solo ver, sino que la luz se siente.
1: Ajá.
0: Y entonces hay que diseñar los espacios dependiendo de para qué vas a querer la luz. Es impresionante.
1: Es zurdo.
0: Entonces me puse zapatos.
1: ¿Había un montón de arquitectos o
0: arquitectos y estudiantes?
3: Qué chivo.
0: Sí, súper chivo.
1: A mí lo que me gusta cuando empieza a dar la ponencia a la persona, pero cuando surgen dudas interesantes es donde a mí me gusta, que se cruzan ideas.
3: Claro, ese es el diálogo, ¿no?
0: Preguntas bien bonitas. Y después un coctelito.
1: Vaya, ¿y qué dieron en el cóctel?
0: Panes. Bocas finas.
1: ¿Qué dieron?
0: Hamburguesitas,
3: ¿cómo una ha mejorado cosa con salmón? El CADE desde que estás ahí, va.
1: ¿Cómo ha mejorado?
3: Sí, hombre, antes eso no se veía.
0: Ya vamos
1: no se oía nada.
0: La próxima va a ser en Superb.
3: Ah.
1: No.

0: Hoy es jueves.
1: Nos hemos ido un chacacán menos este,
2: un chacacán fino,
1: más de discoteca europea.
3: Chacacán medio
1: vapor.
3: Sí, medio vapor.
1: Bueno, niños, 6:24, hay un montón de primos que están ya desde hace rato en el 7784-1670.
3: Espérate, quiero agradecer a la familia Bustamante y López. Uh-huh. Primero porque los chiles que me dio Jorge,
2: te dije, Tololo,
3: son
1: mis aguacates.
2: Se me olvidaron, Rafa.
1: Daniel Alicia me preguntó ayer.
3: Sí, es que mira,
2: mañana te los
3: traigo. Es peligroso, fíjate que las cosas que traigan las vamos a discutir afuera porque hay una especie ahí de espionaje, vea. Ajá. De regalías. Allá, mira, Rafa, y los pasteles y las horchatas.
1: Rapidito, preguntan.
3: Sí, hombre. Ey, mira, ¿qué te iba a decir? Bueno. Entonces ayer desayuné y almorcé con uno de los chiles que me
2: trajo.
3: Sí, uno por tiempo es.
2: Pero tenés valor.
3: No, es que yo tengo ya el paladar.
1: Pero sí, no problemas
3: después. Y los aguacates los metí a la refri porque no sí, están al horno, no están. Perdón, porque todavía no están.
1: El intestino es el que sufre. Falta,
3: si el por que, eso no, el intestino.
2: No, pero mira, todo lo
3: más adelante.
2: Esos chiles habaneros son
3: sabrosos.
2: No, criminales.
3: Son sabrosos, niño. Cinco.
2: Bye.
4: Buenas, buenos días.
3: Buenos días.
4: Un feliz turno ahí. Ahí pendientes, sí. Estamos viejito, escuchando su buena programación y su buen humor de este día. Tal vez pueden poner ahí el bus de doble piso, si son tan amables. Bendiciones ahí, buen día.
3: ¿Cuál es
2: ese? Double Dutch Bus.
3: Dice aquí, mira, buenos días, comandante, solo quiero felicitar a todo el programa súper especial anoche, recuerdos desbloqueados, esperamos la segunda parte, va. Ya viste, Rafa, que te dije. Buenos días, Jorge, Rafa y Tololo, jueves de Chacacán, pongan This Beat Is Hot.
1: Fue casi una reunión de promoción, Batololo. 6:26 minutos.
3: ¿Cómo así?
2: De gente que va del 82, 83.
3: No, pero no entiendo. ¿Y sabes qué? Tengo que decir algo. Que ayer hace 40... Fíjate qué interesante. De verdad que todo fue un pase de Messi para Luis Suárez. Ayer hace 47 años vino Menudo. Ahí me mandaron
1: sin quererlo.
3: Sí, pero como la se trinchera es así,
1: sí, claro.
2: Aquí siempre sorprende.
3: Siempre dice, buenos días, hoy es súper emocionado porque es mi aniversario, cumpleaños 12. Hoy también voy a tocar guitarra en una procesión del colegio y yo sé que jueves de Chacacán, pero me pueden poner For Whom the Bell Tolls de Metallica. Dios, si no la pueden poner, la voy a poner, pero en versión de baile.
2: Vaya, vamos a buscarla.
1: No, yo quiero decir algo.
2: Pausa.
3: Niño.
2: Ya va a decir algo. Ajá.
1: Algo.
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2: Son las 6:29.
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1: Vaya. Saludos al Gustavo Hernández, Gustazo Típico.
3: ¿Qué dice?
1: ¿Qué dice? Que me acordó de los tamales, po.
2: ¿Y dónde están?
1: No, los saqué la semana pasada.
2: Era del carro,
1: ¿no? No, pero ya. Pero hablé por teléfono. Miren, no. Les dije yo, ahí hay unos tamales en la refri. Repártelo. Vayan a ver. No, me dijeron, ya hasta piernita le han salido.
3: Para cuñas de carro.
1: Ya los botamos. Para gracias.
2: Tener la puerta, los va a ocupar.
1: Buenos Sorry, días. Bus, pero gracias, oíste.
2: De todas maneras.
1: Deben haber estado buenísimos los tamales.
3: Ay, cinco no, niños.
2: Cinco primos.
0: Buen día, trincherados. Tololo, estoy de luto. Te anduve promocionando el programa con un montón de mara que lo escucharan.
3: Y no sirvió.
0: Y se me olvida, me tocó ir al súper. Y en el súper pierdo la noción del tiempo hasta que recorro todos los pasillos.
1: El programa terminó después de las 9.
3: Sí, acá a las 10 casi.
0: Se me olvidó.
1: Tuvo largas a compra del súper.
0: Sí, tengo un gran pesar.
3: Nos invadió la menuditis.
1: Marta Alicia. Oh.
3: Pregúntale a las amigas, pregúntale.
1: Y ese no está en el podcast,
3: ¿va? No, es que no, ese es un...
1: Ese es solo pay-per-view.
3: Pero hay dos lives ahí en la trinchera.
10: Señores, en Facebook. Realmente ustedes son unos payasos, realmente.
2: Ey, no, somos profesionales del entretenimiento. Confunda, Monster.
3: Espérate, que ya no termino de decir.
10: Hacen reír a cualquiera con sus payasadas.
3: Payasadas, tío. Dice.
2: Entonces, en la lógica, si nosotros somos payaso y hacemos reír a cualquiera y tú te reíste, tú eres un cualquiera.
3: Dice, a lo que nos gusta el picante se llama capsulifilia.
2: ¿Cómo?
1: Capsulifilia.
2: Ajá. ¿El qué es eso?
3: Dice, felicidades todos por el programa de anoche, la reunión de arquitectos de la carne que le gusta al zurdo. Ayer dieron
1: no,
3: ahí.
1: No, sí, espérate que sea presidente del colegio, que esos van a hacer fiesta. Sí.
2: Sí, oye esto, ayer comí 10 millos de res.
1: Ah, ¿otra vez?
2: No. No.
1: Ah, sí, cómo no.
2: Ayer comí 10 millos de res. No se imaginan lo rica que está esa carne.
3: ¿A dónde comiste otra vez? ¿En tu casa?
2: En mi casa.
3: ¿Con el cipote?
2: No, él es sopero.
1: ¿Y cómo dijiste? Aquí traigo esto para que me lo hagan.
2: Cabal, y entonces.
3: Háganmelo así. ¿Verdad?
2: Prepararon. Y, no, yo no dije nada. Yo solo que me sorprendieran. Ah,
3: pero tampoco mostaza ni,
1: no,
3: ni
1: salsa. No, la hiciste a la plancha.
2: A la plancha.
1: Ajá.
3: Mm. Tortillas, arroz.
2: Solo, mira, solo de acordarme, qué eso. Carne más
3: sabrosa.
1: Daniela Alicia no se convence. ¿De me qué? Dijo a mí, no sé, me dijo.
3: Bueno, anda a cocinarle, Jorge. Sí. Antes nos invitaban.
1: Pues es lo que estoy tratando de hacer y vos no ayudás. Fíjate.
3: Nunca he dicho nada.
1: ¿Para que nos invite una carneada?
3: Ah, sur, es cierto.
2: No hay espacio ahí.
3: De parqueo.
1: No, si no necesitamos mucho. Sentaditos vamos a estar.
2: Solo para en poner,
1: para no poner, vamos a jugar pases.
2: Para poner.
3: A poner un ring allá afuera. Pero yo por trabajo.
1: En la cochera, zurdo, mira.
2: Ahí vamos a hacer.
1: Ahí cabemos.
3: Bien. Ahí donde salía a ver así, pasar la gente.
2: Sí, no, y además.
1: No, hombre, debajo. Si está el aguacate. O ¿qué tenés ahí, aguacate?
2: El mango. Pero pues no debajo. Puede caer en la cabeza. No, si está cargado. Está
1: debajo
2: cargado.
1: Del mango cabemos todos.
2: No, afuera, para amargarle la existencia al vecino que saque el chucho en las noches.
1: Y que se alborote en el chucho con el olor.
2: Y alborota toda la gente. No nos deja dormir.
3: Cooper. Dice Kibe, pues no dejaron grabar el programa. No, fíjese que no. Me acordó un fan de Menudo por ahí, dice.
2: Qué gente.
3: Buenos días, pongan perdimos, Nancy Martínez, ¿eh? Ya va a estar.
11: Buenos días, trinchera.
3: Buenos días.
11: Qué bueno estuvo el programa, Tololo, te felicito. Buenos recuerdos, buena música.
3: Fueron desbloqueados.
11: Hubo alguna de las que no me acordaba que hasta anoche la volví a escuchar.
3: Yo dormí soñando con esa música.
12: ¿Qué onda?
1: La vocecita, va.
3: Sí.
1: Hoy que uno las escucha, dice... Era un fenómeno
12: latinoamericano. Pensé que no ibas a llegar, fíjate.
3: Va.
12: Que ¿a te dónde? Ibas a quedar dormido o algo, pero no. Qué responsabilidad. Chévere.
1: Es que el zurdo lo asustó ayer porque él dijo que no iba a venir.
3: Dijo que no iba a venir.
1: Buena dice, táctica, zurdo.
3: Aquí está. No sé si ayer compartieron el dato importante sobre los Panchos. El soundtrack de Blue Beetle con Eddie Gorm.
2: Eddie Gourmet.
3: Gourmet y los Panchos.
2: ¿Qué es eso? ¿Qué es eso? ¿Ah? ¿Qué es eso que estás leyendo?
3: Un mensaje.
2: Pues sí, pero que no entendí.
3: Ni yo.
0: En el supermercado de culpa del Arqui, porque la cola para carnes estaba larguísima. Y yo esperando que me
1: tuvieran
0: para
1: el 10 mío.
0: Y no había.
3: Mira lo que mandó
2: Karen. No había,
0: yo me imagino a Rafa cantar.
2: No había 10 mío, está popular.
0: Payaso.
3: Mira lo que mandó Karen por.
1: ¿El qué?
2: Niña que mandó.
1: Dicen que soy.
3: Ay, un payaso.
13: Buenos días, atrincherado. Desde aquí de Santana City.
2: Santana.
1: Ahí está. Así cabal va a los lagos, el zurdo.
13: El mejor programa.
1: Solo la cámara le faltó.
2: Mandámela.
3: Ya la vamos a subir.
2: No.
3: No, vela. Pues sí, sí.
13: Todo hecho. Sinceramente tienen el mejor programa ustedes.
3: Oye, niño, ahí están echando flores el amigo.
13: Desde aquí de Santana.
3: Santana es.
2: ¿Qué dice?
13: Sinceramente tienen el mejor programa ustedes. No nos engañemos. Sacan a medio mundo del estrés, ¿verdad? Los hacen con todo lo que ustedes hablan, pues cualquiera lo saca del pensar de diferente forma, ¿verdad? Muchos claro. Los ven a ustedes de forma diferente, pero yo no, yo los veo bien.
3: Ahí está.
13: Trabajan, son profesionales en lo que hacen.
3: Ahí está,
1: sí, claro, se trata. Son años de entrenamiento.
3: Muchas gracias, José Sigfrido.
1: Cientos, cientos y cientos y cientos de tazas de café.
3: Hola Tololo, compartí las estadísticas de rating de ayer.
2: Pero mira, con todas las, ¿cómo se llama esto? Las pulseras y el reloj. Pues,
1: si es tu foto.
3: Excelente pues. Programa. Dice, ahí está, mira, 92.9. Láser todo con música. No sé si no está viendo esta persona. Jaime Ulises Portillo.
2: Ah, de San Miguel.
3: Ah, San Miguel es.
2: Él es experto en piscinas.
3: Espérate, 76 grados dice.
1: Wow.
3: Pero Fahrenheit. Estoy seguro. Aquí pedían esta,
2: mira. En San Miguel y Fahrenheit vive la temperatura.
3: No, yo creo que el carro da por default esa.
2: Es americano.
1: Yeah.
2: Niño, voy a la pausa, ¿sabes?
1: Ah, no. Oh, yeah. No, saludos, Jaime. Dale.
2: Que ahorita voy con Jaime vamos.
1: La res.
2: Eso sí me da risa.
1: Ey, hombre. Sur, vos, ¿qué pasa?
2: Sigamos con Chaquequín.

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1: Bienvenidos a La Trinchera Deportiva. 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Estamos ya a 21 días de la máxima fiesta del Mundial de la FIFA 2026. Estados Unidos, Canadá y México, los países anfitriones. Muchas selecciones van a concentrarse a finales de este mes. Y en junio, los primeros días, habrán partidos internacionales amistosos en fecha FIFA de selecciones que están clasificadas. Entre ellas El Salvador, el 3 y el 6 de junio. Rivales que tendrá la selección como la República de Corea, Corea del Sur y la selección de Qatar. Mientras tanto, en el fútbol nacional se pusieron a la venta los boletos para la final del torneo Clausura 2026 y todos se vendieron rápidamente. Así es que todo listo para este sábado a las 6 de la tarde en el Mágico González. Que 17 años pasaron para no ver una final, en una final, a los equipos de FAS y Club Deportivo Águila. Esperamos, primero Dios, que sea una muy buena actuación de fútbol y que los aficionados se deleiten. Eso esperamos. Mientras tanto, se jugó ayer la final de la UEFA Europa League en el Vodafone Park, en Estambul, Turquía. Y el Aston Villa, pues le metió 3 al Freiburg. Y el club inglés, después de 44 años, levanta una Copa Europea. Pero hay algo más importante. Unai Emery, él consigue como entrenador su quinta corona de este torneo. ¿Por qué? 3 las consiguió con el Sevilla, cuando el Sevilla era el que ganaba seguido la UEFA Europa League. Una con el Villarreal y ahora una con el Aston Villa. Increíble. Un entrenador muy disciplinado. Y ahí están los resultados. Aston Villa, pues en puestos europeos y campeón de la UEFA Europa League. Tuvimos ayer partidos en la Libertadores y en la Sudamericana. En la Libertadores, el Flamengo le gana a Estudiantes de La Plata apenas 1-0 en el Maracaná. Palmeiras, sorprendido por el Cerro Porteño de Paraguay, donde pierde 1-0. La Liga de Quito le gana 2-0 al equipo de Lanús. Eso, 2-0. Mientras, en la Sudamericana, River Plate aflictivamente consiguió el del empate ante el Red Bull Bragantino 1-1. Y los Thunder de Oklahoma empataron la serie ganándole a los San Antonio Spurs 122-113. Hoy es el segundo partido, los Cavaliers en el Madison Square Garden enfrentando a los Knicks de New York. Llegamos al final de La Trinchera Deportiva.
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6: 6:45.
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14: 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Vaya, vaya, muchachos.
17: Tenemos visita en la trinchera y siempre agradecidos porque nos vienen a ver y a contarnos cosas que están pasando, que si no es así no nos damos cuenta. Y es bien importante que usted también se dé cuenta las novedades que hay en el mundo de los vuelos, los viajes, todo el mundo de las aerolíneas y en especial pues lo que Amate Travel tiene que contarnos. Bienvenidos a la trinchera.
18: Buenos días. Gracias, gracias. Gracias a ustedes nuevamente acá en el láser, visitando los temas de Travel. Mi nombre es Francisco y de parte de Avianca, Karen, ¿verdad? Panameño, que vamos a hablar ahora de la ruta directa de San Salvador, Madrid.
17: O con sea, Avianca. Aquí está lo mero, mero, no, que tiene que ver, ya no hay más, pues. No, no hay. Amate Travel y Avianca, va, aquí, como así el Dream es. Team del Mundial.
18: Sí, sí, sí. Entonces vamos a hablar un poco de la ruta, como le mencionaba, de San Salvador a Madrid. Karen les va a abonar un poquito de esta ruta y de lo que trae Avianca con nuestra agencia, ¿verdad? Amate Travel.
14: Permíteme, antes de que comience, por favor, Rafa, estamos ya en la cabina,
17: Estamos listos, tripulación, preparar toboganes.
14: Adelante, por favor.
19: Qué súper chido introducción. Buenos días a todos. Gracias por la invitación. Aquí estamos junto a Mate, uno de nuestros aliados comerciales. Queremos contarle como a Bianca que vamos a tener disponible la ruta directa de El Salvador a Madrid, El Salvador, desde el 15 de junio al 15 de septiembre. Uh-huh. Es una invitación para que todos podamos disfrutar de este vuelo directo y más que nada para esa temporada de verano que pues obviamente sabemos va a estar en Madrid, a través de diferentes opciones como es Insignia Bahía Bianca, que es nuestro servicio en ejecutiva, y Economy Class.
14: Uh-huh. Y a ver, ¿cómo está la cosa? ¿Cómo están los precios? ¿Cómo podemos conseguir los tiquetes, etcétera?
19: Esto siempre a través de Amate Travel. Ajá. Pero quizás de los beneficios que podemos encontrar en Insignia Bahía Bianca, que es nuestra ejecutiva, pues obviamente imagínense la experiencia que usted va a vivir durante esas tantas horas de vuelo, a través de un servicio a bordo, una comida especial diseñada por chef que son de alto nivel aquí en El Salvador, en el restaurante El Cholo, y es una comida salvadoreña, pero más gourmet. Uh-huh. Aparte de eso, para que usted en su asiento, que es más especial, pues obviamente reciba un eco bag, una almohada, un edredón, y también una cobijita para ese frito que sentimos. Las bebidas ilimitadas, café, agua, con o sin alcohol, ahí usted decide. Y también pues el equipaje, abordaje prioritario, puede llevar dos maletas de 70 libras para hacer compras. Los precios para las compras allá son súper mejores que acá.
14: Tipo con gavión ese volado.
17: Va feliz uno ahí.
19: Va a ser feliz. Pero también está la opción del Economy Class, que pues obviamente el servicio a bordo está incluido, dependiendo de la hora del vuelo que usted decida, y vamos a tener cuatro frecuencias a la semana, puede recibir el servicio de desayuno, almuerzo, cena, snacks, bebidas, y la idea pues es que los dos productos puedan ser algo como súper especial para las personas que van a viajar de forma directa.
14: Y esas aeronaves que van hasta España son especiales, ¿verdad?
19: Sí.
14: No es un avión normal.
19: No es un equipo que operamos dentro de Latinoamérica, que es un poco más pequeño, sino que es un equipo A330 operado por nuestro aliado comercial, que es Guamos Air, y que está diseñado pues obviamente para que usted viaje más cómodo.
17: Para vuelo transatlántico.
14: Pues sí, porque tal vez a veces la gente se pregunta, hijo, ¿cuántos son 10 horas para llegar a Madrid? ¿Qué voy a hacer todo ese tiempo dentro de un avión? Entonces, ¿qué es lo que debe de pensar una persona cuando va a abordar un avión que va a volar tantas horas?
19: Mire, cuando
14: ¿qué recomiendan ustedes?
19: Y lo que le recomiendo es primero decir, voy a llegar a este destino y lo voy a disfrutar al máximo, porque aparte Madrid es una entrada para otros países de Europa.
20: No conocemos.
19: También el servicio.
14: Yo las Cibeles que he visto, la que esté en México nada más.
17: Ahí les cuento otro rato. Ah, sí, tengo fotos ahí, hombre. Y videos.
19: Aparte está Bianca On Air, que a través de su teléfono o de las pantallas que están integradas en el avión, pues podemos disfrutar de películas, series, que obviamente me pueden distraer. Otra opción, llevar en su teléfono tal vez uno que otro juego, un libro, algo que me vaya entreteniendo. Y de hecho, con el servicio a bordo, yo me puedo tomar una hora de estar comiendo, puedo tomar algo, y ahí me voy relajando de la nada ya. El vuelo se terminó y llego a mi destino.
14: Vaya, y ese viaje a Madrid, pero si de repente yo quiero una conexión con otra ciudad, ¿cómo lo puedo hacer?
19: Ahí mis compañeros de Amate Travel.
17: El Amate Travel,
14: ¿cómo
17: papá,
14: hacemos?
17: Está conectado con quien querrás.
18: Nosotros buscamos las mejores opciones, perdón. Si usted quiere hacer alguna conexión en Bogotá, de un día, dos días, y después salir a Madrid, también la podemos buscar. San José también la podemos buscar. Entonces,
14: pero si por ejemplo quiero ir a Cádiz, ¿cómo puedo hacer también la conexión de Madrid para Cádiz?
18: Nosotros siempre, y hemos tenido clientes que Madrid es la conexión directa para otros destinos dentro de España o dentro de Europa, incluso Asia o África, porque ya hemos tenido clientes que ya prefieren llegar a Madrid y ellos moverse. Por ejemplo, si usted quiere ir a Cádiz, puede ir en tren o tomar un vuelo ya interno, ¿verdad? Ya he tenido también clientes que incluso llegan a Madrid y se mueven dentro de España en tren, pero les gusta llegar a Madrid. Y ya con ese vuelo directo que tiene Avianca, pues se van a quitar bastante las horas de conexión.
17: No necesitas visa para llegar. Correcto. O sea, puedes tener unos nuevos destinos turísticos.
14: Y además la terminal donde llega Avianca es espectacular, España.
17: En Barajas.
19: Barajas. Así que
17: ahí venden un pan con jamón. Rico, espectacular.
19: Sí, aparte de las compras, la comida es espectacular, es riquísima, así que dense la oportunidad de utilizar.
14: ¿Y las españolas, tía?
19: Ay, pues anda, también cariño. Los españoles.
17: Pues bueno, y el Amate, ¿Qué flexibilidades le da a la gente para poder adquirir un viaje?
18: Sí, nosotros tenemos opciones de pago. Pues ahí si está. Gustan escribirnos para mayor información, nos Vámonos. Pueden buscar en nuestras redes sociales como Amate Traveling en Facebook. Facebook, Instagram y TikTok. Uh-huh. 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Ahí nos pueden escribir y con todo gusto les vamos a estar apoyando y brindándoles mayor información sobre los pagos o cómo pueden adquirir su boleto Muy o bien. Paquete.
14: Perfecto. Muchísimas gracias por toda gracias, esa información.
17: Muy amables. Ya ahorita estamos.

0: Vaya, niño.
1: Siete con dos minutos. Yo sí quisiera viajar, ¿sabes? Quisiera conocer Budapest, no conozco.
0: Hungría. Ajá. Fíjate que, sí, como te está.
2: Yo quisiera comer goulash ahí.
0: ¿Mm? Goulash. Un goulash. Ajá. Rico y sabroso. Fíjate que.
2: Una sopa de carne sabrosa.
0: Estoy leyendo actualmente, ¿verdad?
1: Sopa de remolacha.
0: El libro de. Estoy leyendo el libro de Dan Brown, el nuevo. The Secret of Secrets, o en español, El Último Secreto.
1: Pero Dan Brown is dead, ¿no?
0: No, ese es James. Y Michael Jackson fue lo besó Michael Jackson al cadáver.
1: A James Brown.
0: Sí, hombre, como estaba abierto. Pero lo que...
2: Él fue el ídolo de él.
0: Sí, claro. Pero lo que te quiero decir... Dan Brown. Que estoy leyendo el libro nuevo de Dan Brown, y entonces está... ¿Cómo se llama? Escenificado o basado...
1: Ambientado
0: en Praga. La ciudad de las 100 torres, le dicen, fíjate. La ciudad de las... En realidad hay como 600, pero le dicen la ciudad de las 100 torres, y cuando comenzás a buscar en Google, ¿verdad? Y pones Praga. No, hombre, Rafa. Sí, es una maravilla ese lugar.
1: Bonito.
0: Es una maravilla. Si es que a nosotros lo que nos ha visto nos hace falta,
1: sí,
0: hombre.
1: Sí, si es que eso es lo que nos...

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9: Como deben ser. Juegue, niño.
10: Hey, gracias a Boris Mayen que nos ha mandado.
9: ¿Qué?
10: Mira. Hoy con la IA, de verdad que el cariño se recibe con mucha...
11: Ahí te pusieron zurdo como solés ir a la playa.
10: Sí, hombre, como han oído que vos llevas la cámara.
11: Sí.
10: Mandar un bonito mensaje.
11: Lo demás no le interesa.
10: Mire, por favor...
11: Pero vamos a bañarnos, no a tomar fotos. Pero
10: bienvenido, me dijo. Mire, por favor, métase a las redes de la trinchera. Vaya, dale cariño, por favor.
9: A la foto.
10: Yo sé que es bastante orgánico el movimiento, sí, claro, que se posee desde aquí. Cinco primos.
9: Cinco primos, locutor.
11: Saludos a la Barbie de parte de Chico Nítido y que suene Mr. Bane, gracias a Eco W.
9: Fue Chacacán. Súper clave, sí, ese mensaje.
11: Cosa de ellos, va.
10: Sí. Sí, siento que sí.
11: Ahí, cosa de ellos.
10: Ya no está disponible el audio. ¿Qué pasó?
9: ¿Cuál?
10: El que había mandado. Cinco ahí.
9: Vaya, aquí está ya, mira.
10: ¿El qué?
9: Ya me estaba molestando por tu culpa.
11: Aquí tienen todos los discos de Menudo, mira.
10: Ey, no está caminando, güey.
9: ¿Quién?
10: El WhatsApp.
9: Koyak.
10: Yo le pongo. No, ese es aquel. Aquí estoy poniendo.
11: ¿Y por qué me tenés que?
10: No, porque.
11: Tratar de.
10: No,
11: de
10: intimidar, sí, increpar.
11: Sí,
10: no, pues no, sí. no era yo.
9: Era música. Otra de tus personalidades.
11: Era otra gente que estaba aquí.
10: Otro
11: tolo. Solo habemos tres.
10: Oye, niño. Ya agarró.
12: Hoy vamos temprano. Pero vamos temprano porque. ¡Ay, llegó mamá!
10: Ahí está.
11: Tempranito, la señora levanta.
10: Salud. Salud, ya no me invitó a comer tu mamá.
11: Mira, Tololo, ¿y todos estos ya sonaron o han quedado?
10: No, ahorita van.
11: Discúlpame.
10: No, pero es que tenés razón.
12: Buenos días. Claramente se ve que la IA se ha equivocado.
11: La IA.
12: No le veo las sandalias.
10: No, pues sí, ahí está.
9: Ahí está la chila.
11: Es que cuando él va a la playa, va al lago, así va, no va con la chamba.
10: Así va, ataviado.
9: Voy a poner
11: con la
9: cámara.
11: Ya basta.
9: ¿Qué?
10: ¿Desde cuándo el reggae es chacacán?
11: Es que mira, el zurdo se va.
10: Y el Jorge tiene un tique en la mano derecha y le, así pone la manita.
11: Y cuando agarra lo que sea. Los días están bien organizados. Hombre.
10: No, eso no es.
11: Hoy es jueves de chacacán.
9: Hagan lo que les dé la gana.
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11: Perfecto.
9: Para limpiar pantallas, para limpiar los anteojos, para limpiar muebles de vidrio, para limpiar los vidrios de la casa. No, hombre,
11: los zapatos que llevas al mar también van lustrados.
10: Con mira, niño, hoy que vamos a ir a México.
9: Vamos a ir a México.
10: A ver si nos recibe alguien allá, ve algún primo, tiene que haber ahí en
11: México. Didier, no está por allá.
10: No, Didier está en Puerto Rico. Cinco.
11: ¿Quién hay en México que nos pueda recibir?
10: Hoy nos vamos a tirar con todo a chacacanear.
11: Ese es chacacán.
10: Ese es chacacán.

0: Ya me regañó Fabián que demasiado, que muy allá, dice.
1: Te fuiste muy allá. No, sí, hombre. Esa es Chacacán de colección.
0: ¡Cinco niños!
1: Ey, 7:15 ya.
2: Todavía en este comercial de Cancún.
1: Oí lo que dice la gente. Oí lo que dice el público.
0: ¡Ey, el público! Lo ponen otros programas, hombre. Aquí nosotros no necesitamos apoyo de esta naturaleza.
3: La de Boogie Shoes nunca me la ponen.
0: Ni la vamos a poner.
1: Es que jueves de Chacacán.
3: No hay otro cumpleaños y nada.
2: Mañana la vamos a poner.
3: Please.
1: Apuntala, pues.
0: Boogie Shoes. ¿Y por qué chateas, Jorge?
1: Sí, hombre.
0: ¿Y quién te escribe? Yo, vaya.
2: Porque todos están diciéndome de la foto que ha subido,
0: men. Pues sí, pero lo puedes ver a las 8.
2: No, porque está. Me lucea.
0: Tololo dice. Hay una canción que ponía el gordo, algo de Coming Lucille Goodbye, Lucy. Que dice que solo que no aparece en Spotify como Hard House Electronic en los 80s, 90s. Rocío nos comenta.
4: Buenos días, trinchera.
0: Vale, al fondo, niño.
4: Buena música. Bien, hoy. Jueves de Chacacán, yo quiero pedirles una canción que ya hace varios jueves yo no la he escuchado. Uh-huh. Y es EOU The Freeze, porque ese es un gran Chacacán ochentero. Pero quiero aprovechar también el espacio para enviarle un mensaje a Tololo y felicitarlo por el programa de ayer.
0: De menudo.
4: Yo lo sintonicé una hora más tarde, no pude sintonizarlo a las 8.
0: Me invadió la menuditis.
4: A partir de las 9, pero lo que escuché estuvo genial. Y la música, todas las anécdotas, qué bonito, de verdad.
1: Sí, hombre, estuvo bueno.
4: Y ojalá, como decían algunos, que pueda haber una segunda parte.
0: Sí.
4: Y tener la oportunidad de seguir aprendiendo y conociendo de menudo. Excelente.
0: Raba está preparando uno de Parchís y Jorge uno de los chamos para...
1: Hola, uno de los panchos.
5: De los chicos.
6: Ey, ah, no, sí, los panchos. ¿Fue de los que bailaban con los espejos en las discotecas? Confirmen, por favor. Gracias.
7: Hola, hola, muchachos. Buenos días. Quisiera abusar de la confianza.
0: Nombre de él.
7: De su buena voluntad.
0: Dele, padrecito.
7: Tomarme unos segundos solamente para decirle a mi esposa que la amo más que hace 32 años.
1: Bárbaro.
7: Mi vida, Roxana de Enríquez, muchas felicidades y muchas gracias por esos 32 años de matrimonio.
1: Va.
7: Te amo inmensamente.
0: Bárbaro.
7: Para toda la vida.
0: Es lo que busca,
1: hombre,
0: uno.
1: Así necesita la nación, hola, ya dichos, ves, ya que sí se puede.
8: Ese musicón, bueno, hay un chacacanazo buenísimo, se llama Operator de Midnight Star.
1: Niño.
8: Buenísima. Me acabo de acordar.
0: No pude resistir.
8: Pongan a ver si le gusta.
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0: Gracias, locutor.
9: Ey, pero mi banda toca. ¿Será de los bichos?
1: No.
9: ¿Será de los bichos?
0: Ellos dicen mi banda toma ron, pero era y mi banda toca rock.
10: Primo, primo.
9: ¿Dónde estás a canciones?
10: Ahí está el programa de anoche, te felicito, estuvo de altura, de bueno, peligrí.
9: De peligrí, como dice.
10: Sí.
1: Salieron todos los menudos.
0: Va. Comandante, a propósito, ¿usted sabe dónde queda el USB? Ah, ¿dónde quedó la USB del gordo? No.
9: ¿Cuál gordo?
0: De Max.
9: ¿Cuál USB?
0: Es que el gordo tenía
1: todos los secretos de los DJs.
0: No, él tenía un programa que se llamaba la USB del Go.
9: Del Go.
0: Entonces, ajá, o sea, no existía tal USB, sino que era el nombre del programa y pues como sí, él era tan elocuente,
9: sí,
0: el concepto que él vendió es que tenía esa USB y que la tenía escondida.
1: Llena
0: y
1: de éxitos.
0: Oh, y pues sí, él tenía un gusto bien extenso musicalmente.
11: Ay, Dios, miren esta oferta de esta maja.
0: Mira, maja. Qué precioso este. Mira, ¿sí, Carlos García manda un zanate, mira.
9: ¿Y cuál? No, y esa es la oferta de la maja.
0: Mira, qué lindo. No sé, qué lindo es el sanate, Jorge.
1: Un sanatillo.
0: Precioso.
12: Ahí va, en este jueves de Chacacán, bueno, quisiera escuchar Digital Display.
9: Ey, ponela.
12: Ready for the World.
1: Yeah.
0: Buena rola. Va, a ver si le gusta a Fabián. Espérate.
9: Ahorita la vas a poner.
1: Ponela. Sí, mira lo que pregunta la Carito.
9: ¿Qué dice?
1: Jorge, ¿por qué chateas?
0: ¿Con quién? Es lo que no sabemos, hombre.
1: Con esa foto que acaban de subir del Arqui,
0: sí,
1: parece modelo de la Avon.
0: Eso, Tilín.

0: Does anyone have any?
1: No, me cerrame.
2: Es que voy para el baño.
1: Fíjate, apagó toda la este muchacho. No, hombre. Sí, hombre. Espérate, fíjate, con 20 minutos.
3: Era ready for the world.
1: Bueno, man. Mira, Zurdo, podemos aprovechar ahorita que ha salido el Tololo para hablar de Proyecto Nación, en lo que buscas música, si querés. Sí. Porque ya el sábado es el evento de transformación. Sí. Entonces, ya hay, el cupo es limitado, hay poquitas que quedan.
3: Ajá.
1: Que esperamos que de aquí al sábado ya está, pues.
3: Sí.
1: Entonces... los queremos invitar y que se apresuren a comprar sus entradas en easypass.fun porque, repito, ¿verdad? Es cupo limitado y es un evento muy importante. Ya viene de Jorge Amarilla, ya hoy en la mañana me dijo, ya subiéndome al avión para El Salvador.
2: ¡Juegue!
1: Viene Gerardo, que va a dar, por cierto, una charla privada a los estudiantes de la USAM el día de mañana, viernes. Vamos a tener auditorio lleno ahí. Y también el sábado pues lo tenemos a él para hablar o para darnos dos conferencias. También María Irene Esquilachi, que viene desde Bolivia para presentar el Índice Nación. Este es un documento, Zurdo, que es primera vez que se hace. Un diagnóstico comparativo entre nuestra realidad de leyes, nuestra realidad de nación, contra los principios bíblicos que nosotros entendemos que son los que se deben cumplir para una nación próspera, fuerte y buena para sus ciudadanos. Entonces va a ser un documento que marca diferencia en para dónde queremos ir, porque así tenemos ya algo como evaluar y ver si lo que estamos haciendo está correcto, qué bueno, ¿verdad? Y si no, hay que empujar para que vaya hacia donde esos indicadores nos dicen.
3: Y después de estas conferencias, ¿va a haber una parte final de reflexión o conclusiones?
1: Siempre, siempre hay oportunidad de intercambiar ideas ahí, y lo que hacemos con el Congreso es que toda esa información va a pasar a engrosar la escuela EFOD, porque eso también comenzará a partir de este sábado.
3: ¿Qué quiere decir EFOD?
1: Déjate que la historia es bien bonita, Jorge, porque el EFOD... era en la vestimenta del sacerdote que iba en el pueblo hebreo, ¿verdad? Al tabernáculo. El efod era ese pectoral que si no lo llevaba puesto, no podía entrar el sacerdote al lugar donde habitaba Dios. Moría. Entonces hicimos una composición de palabras, pero nosotros al efod le agregamos una H al final. Porque los principios y valores, si no son los correctos, vos estás muerto en vida. Entonces, si no tenés el EFOD, también morís. Y entonces, EFOD se convirtió en la Escuela Internacional de Formación para el Desarrollo Humano. Eso significa EFOD.
3: Y esa escuela es como...
1: virtual. Tenemos una plataforma. Ahí están dos cursos ya ahí listos.
3: Ok.
1: Puedes entrar si querés, está proyectonacionelsalvador.com, buscas Escuela EFOD y te va a trasladar a esa plataforma de cursos.
3: ¿Y cuánto tiempo duran?
1: Los cursos son cortitos, son cuatro clases de un video de 10 minutos, una parte textual que podés imprimir o podés leer. Y por cada clase también hay un examencito, un cuestionario al final. Entonces, al completar todas las clases, te da tu diploma. O sea, estamos tratando de capacitar y de una manera sencilla.
3: Muy bien.
1: Así que todo eso va derivado el sábado.
3: ¿Dónde compramos?
1: En easypass.fun. Pero te repito que hemos tenido patrocinadores que nos están dando algunas entradas para que más gente asista. Entonces, yo traigo otras 5 entradas dobles para que vayan a Transformación.
2: Ahí nos traen de...
3: ya vino. Sí, hombre,
2: qué rico. ¿Cómo no? Smart Drive.
1: ¿What? ¿Cómo no? Espérate, por aquí ponelo. Vaya, los que digan quiero ir al Transformación 2026, los primeros 5, 2, le vamos a dar 2 entradas por persona para que vayan.
3: Vámonos, pues.

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0: El señor ya está grande. Cinco ahí, por favor, bueno. Jorge Enrique.
1: Tenemos otra visita en cabina.
0: Sí, hombre, aprovechemos.
2: Sí, hombre.
0: Ahí vienen los muchachos de Smart Drive.
2: ¿Qué dice?
0: No vas a decir. No ¿quieres hablar vos mejor? Va, ¿ah? Gio. Farina.
3: ¿Qué no va a decir qué?
0: Smart Drive.
4: Están al aire, van a decir una grosería.
3: ¿Qué tal? ¿Cómo están?
0: Contentos de recibirles nuevamente. Hablarnos un poquito de Smart Drive y la figura que tienen de leasing con vehículos y con motos para personas que quieran utilizarlo para negocio propio. ¿Es así, caballeros?
3: Así es, así es. Nosotros hacemos una especie de leasing que consiste básicamente en un alquiler donde damos un beneficio único. Este beneficio único es que al terminar el tiempo de contrato, el cual en motos son 2 años y medio y en carros entre 3 y 4 años, el vehículo pasa a ser propiedad del arrendatario sin ningún costo adicional. Durante el tiempo del contrato nosotros cubrimos toda la parte de mantenimientos, de seguro, y les damos diferentes opciones de carga con adaptadores, centros de carga y la mejor de todas, que puedes cargarlo como un celular, lo puedes cargar a un toma 110.
0: No necesita nada más.
3: No necesitas nada más. Nosotros te damos un transformador y una pistola donde simplemente conectas el transformador al toma 110 y con eso ya puedes conectar la pistola al carro o a la moto.
0: Mira, a mí me pareció interesante y hay opciones de movilidad que me parecen bien bonitas. Yo fui a la oficina Smart Drive allá en Mexicanos y tienen, además tienen motos de otras y también scooters de estos eléctricos. Y sí. Te digo que cada vez veo más personas con su casquito en su scooter.
5: Sí, sí, bueno, nosotros tenemos de toda clase de vehículos eléctricos, desde bicicletas eléctricas, scooters.
0: ¿Tienes bici eléctrica?
5: Sí, de hecho, andar en bici eléctrica es una gran cosa, uh-huh. Porque, por ejemplo, la que tiene más autonomía es de 70 kilómetros, velocidad uh-huh. máxima entre 45 y 49 kilómetros por hora. Pero esos 70 kilómetros equivalen en una carga completa. Bueno, ¿cuánto creen? A ver quién le pega.
0: Dale.
4: Un montón, ha de ser.
5: ¿Un número?
4: No, es que...
1: ¿Cómo fue la pregunta?
5: La bicicleta eléctrica que tenemos, ajá. O bueno, pongámosle la moto, la Trooper, uh-huh. Tiene 140 kilómetros de autonomía.
1: Uh-huh. Wow.
5: La gente a veces se pregunta y dice, no, pero cuando la cargue... me va a aumentar lo que no gasto en combustible, se me va a subir en la electricidad, uh-huh, y ajá, hasta quizás de más. Pero ¿cuánto cree que equivale una carga completa?
4: Ah, en dinero.
3: En dinero.
1: Sí.
3: En dinero.
4: Una carga completa.
1: 140 kilómetros.
0: ¿Cuánto es?
1: En gasolina, si fueras en gasolina.
4: Serán $5.
1: No, son como $22.
4: $22.
0: ¿Y cuánto es?
4: Ciento y pico.
1: Por batería. Serían unos 5 galones más o menos. Ajá.
5: Por batería son 25 centavos.
0: Va.
4: No.
5: Y usa 2 baterías. Entonces, prácticamente tenemos 140 kilómetros por 50 centavos.
0: Mira, una pregunta.
4: Y nosotros queriendo ir a España, vamos a comprar una bicicleta.
0: ¿Tienen demos de esas?
5: Sí, tenemos para que puedan llegar a probarla.
0: Es que fíjate que se me está ocurriendo una bonita actividad con mis dos compañeritos que son mucho menores que yo.
4: Hashtag tengo miedo.
0: No, para ir a dar un vueltín en el Bicentenario y hacer un picnic.
4: No, está bueno.
0: Fíjate, siempre me vacila, fíjate. ¿No te pareció una idea bien tierna? ¿Va que sí?
1: Buenísimo.
0: Sí,
4: vaya, y con Chile, con Chile habanero.
0: Chile habanero, ¿ah?
1: Como el campeonato de Chibola.
4: Sí, el de básquet.
1: El campeonato de básquetbol.
0: Todo bueno, son ideas mías. 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
1: Así es como, ajá, se hacen los negocios, ajá, exitosos.
0: Claro. Y el de en medio solo viéndola pasar.
4: Sí, aquí solo veo el billete para
0: llorando
4: allá, para
0: y
4: allá,
0: con el alma hecha pedazos.
1: ¿Okay? ¿Cómo lo vamos a ir a gastar, zurdo?
4: Soy un pobre soñador. Dale, niño.
0: La foto. ¿El qué?
4: Y no tenés nada ahí. Bueno, entonces después me estás diciendo que no son chacacarnazos y que no es que.
0: Niño.
4: Bye.
0: Habían pedido. Esta que es bonita, mira.
1: Uh-huh. Esta bonita canción.
4: Esta que es bonito, lo que es lo mismo, espérate que no tengo nada.
0: Ajá.
1: Queda mucho de qué hablar.
0: Va. Jueves de Chacacán, aquí va. Está.
4: Esa que han pedido, que es bien bonita.
0: La de Lobo Vázquez.
4: Vaya.

0: Vale, Rafita, ya terminamos ahí con esa canción tololesca.
1: Yo con lo que no he terminado es con lo que nos ha traído y nos manda a la casa 43.
2: Sí.
1: Qué desayuno más sabroso.
2: No, son bien ricos. Realmente Arturo se manda con
1: estos panqueques. No,
2: el panquequito te tocó.
1: Pero mira,
2: exquisito.
1: Espectacular.
2: Pues que me alegra, Rafa, que estés disfrutando realmente. Esa.
1: Aquí disfruto todo.
2: Claro.
1: Me gusta venir a la trinchera.
2: Son las 7:44 minutos. Creo que voy a ir a una pausa, Rafa.
1: Vamos a la pausa. Vos, este zurdo. Sí, claro que sí.
2: Tres, el original. Juegue, niño.
1: Aquí hay primos que han estado enviando sus comentarios. Si no hemos comido tunas, nos preguntan qué es la pitahaya. Para, ¿es lo mismo o no? La flor. O
2: del,
1: la...
2: Del, eso es del cactus.
1: Sí, cabal. Del cactus.
2: Cactus. No, yo no he comido eso.
1: No has probado la tuna.
2: ¿Y vos has comido los tacos de nopalito?
1: Pues sí, he probado la carnita esa con nopal. No me gusta mucho.
2: Es muy. Pero vea que es para.
1: Es como ligocito.
2: Ajá, cabal.
1: Oigamos ahí, primo, en el 3B.
2: Ajá.
3: Buenos días, Jorge, Rafa y Tololo. Jueves de Chacacán, gracias a Eco W, como siempre. Hey, buen programa, Tolonio, el de anoche.
2: Te fajó.
3: La IA ha descubierto que el arquitecto tiene ojos de pescado o algún subongo trepador ahí porque le ha puesto calcetines en la playa.
1: Es que así va él al mar. Ay, hombre.
2: ¿Quién hizo eso? Molestan, hoy sí, para ¿cómo se llama? Para chilatear.
1: Pueden poner la canción Supersonic.
2: Ah, sí.
1: Sí, está en las listas, sí, de música chacacanesca. Sandoval nos ha mandado aquí un zanate comiéndose un su jocote o algo ahí.
2: Ya terminó la temporada de jocotes, tú. Ya, yo, ¿verdad?
1: No estoy seguro.
2: Ay, tengo ganas de jocotes.
3: Quiero ir.
1: Núñez, ¿qué onda, Núñez? ¿Quiere ir a dónde?
2: No, oír.
1: ¿O qué? No, oíbe.
3: Quiero ir.
1: Quiero ir, dice.
2: Ajá. Yo eso
1: sí, pero no dijo, si va a ir a lo de transformación, no sabemos.
2: Sí, quiero ir, digo.
1: Lo podemos mandar, pero sí, va.
2: Queremos saber a dónde quiere ir. Ajá, exactamente.
1: Gracias a los que escribieron, ya se fueron las entradas.
2: Tú, ¿no?
1: Sí, zurdo, sí.
2: Bueno, rápido, la gente.
1: Nuestra audiencia sabe lo bueno.
2: Exacto. Bueno, y si vamos a hacer una pausa, Rafa. Regresamos en segundos. Bueno.
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8: Juegue, niño. Tenemos tráfico vehicular para ustedes y dice que se reporta un accidente de tránsito antes de llegar a Residencial Ecoterra en la carretera de Chalchuapa a Santa Ana. Así que por favor circule con precaución por ese sector.
9: Mira, hay que tener mucho cuidado para los que van bajando de los planes, porque viene Jaime con Jaimito. Ajá. Pero lo que ustedes no saben es que cuando él se enoja se convierte en Hulk. Ah. Avienta por allá el carro, los árboles, ballenas, de todo tira. No, hey, pórtate bien, Jaimito. ¿Te niño? Visto.
8: Se reporta un accidente de tránsito en la 75 Avenida. Ha
9: dejado lindo,
8: buscando la Escalón, solo daños materiales. Qué lindo,
10: va. Gracias, entonces, este es el tráfico, ¿va?
8: Ese es el tráfico.
9: Bueno. Niño, niño.
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9: Niño.
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9: Gracias, Jaimito, niño.
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10: Este viene de Nueva York, este mensaje.
9: Ok, escuchémoslo.
8: ¿De qué oficio trae?
10: ¿Qué, usted qué ondas ahí?
8: Va.
10: Me va a matar de un coraje. ¿Por qué se pone short tipo bermudas con calcetines formales y zapatos formales, Jorge Bustamante?
12: Mira, ahorita tengo que mandarle que es inteligencia artificial, que esto es show.
9: No, decirle a los compañeros. Rígido
8: decirle por qué, pues.
9: Es un
8: hemos
9: homenaje.
8: Ido varias veces a la playa, a los lagos.
9: Decirle.
8: Y él siempre dice.
9: Te dicto.
8: Bañémonos,
10: zurdo. Son mis compañeros. Que, bueno, una persona de la audiencia que está, estos están hablando que cuando voy al mar no me pongo
8: Cachoneta. No te bañas.
12: No me baño, sino que solo voy a tomar fotos, dice. Entonces hicieron este ¿qué? Artecito, pero con inteligencia artificial, no yo. Confunda.
8: Mira, Julito Rivas dice que a él le dieron nopal con gusanos, dice, allá donde fue a una aventura académica.
9: Queremos agradecer a Chicho de la Casa 43. Voy a hablar de lo que me toca a mí. Es un...
12: Qué terrible.
9: Es como una hamburguesa en realidad, sí, pero es de huevo con tocino, papitas bravas, arúgula.
12: ¿Cómo papitas bravas?
9: O sea, las papitas están a la par.
8: Las papitas bravas.
12: ¿Pero están peleando o qué?
8: Gritan entre ellas.
9: Tocino, queso, arúgula, aceite y una salsa extraordinaria. Jorge Enrique, ¿tu desayuno?
12: Yo tengo tostadas.
8: Tostadas francesas.
12: Que tienen turroncito, tienen sorbete y mielita. Y además acompañado de fresas, qué cosa más deliciosa.
8: A mí me tocaron unos pancakes que ya les dije.
12: Espectaculares.
8: Lo mejor de lo mejor.
9: Saludos a don Ricardo Wright Díaz.
12: ¿Qué pasa con él?
9: Punto. Manda saludos. Este es de los que bailaba en caos, ya te voy a enseñar una canción, mira qué bonita le salía.
8: Saludos a mi gran amigo Fernando Ponce. Bye. Así dice Ricardo Wright.
12: Ajá. Eso lo mandó él. Bueno, voy a poner otra rolita, si no les
9: molesta. Poste.
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0: Preguntan aquí, ¿dónde queda la Casa 43? Bueno, la Casa 43 está abierta de lunes a viernes.
1: Realmente es el número 43.
0: El número 43 de San Benito. Si usted entra por el lado del Teatro Presidente.
1: La calle Circunvalación.
0: En la calle Circunvalación, cruza a la derecha y ahí lo va a llevar. Usted va a encontrar ahí la Casa número 43. Dice, un 43 grande.
1: Va, si se para en el Redondel Italia, que es el que está ahí enfrente de las farmacias que hay ahí. ¿Va?
0: Abajo por la Pizza
1: Hut. Ajá, va, ahí te estás en el Redondel. Si te paras y ves para... El Chulón. Occidente, va.
0: ¿Para el Chulón?
1: Si agarrás para arriba el Chulón y te vas recto, volvés al mismo punto por la calle Circunvalación.
0: Ah, Circunvala.
1: Sí.
0: Ahí está la Casa 43, el número 43.
1: Cabalito.
0: Vamos
2: ¿qué
0: a ver.
2: Hace la calle?
0: Qué buena foto del arquitecto, dice.
1: Pues eso es Circunvalación.
0: Mira qué lindo. Germán me acaba de mandar un zanate que está posado en un mango. Qué majestuoso es este ave, veamos.
1: Vaya.
0: De verdad que yo... Voy a escribir una oda al zanate.
2: Casi caigo tipo condorito, patas arriba del susto. Si no soporto las chanclas con calcetines, menos eso.
0: Vaya, ¿ves? Cinco niños.
2: Me humillaron.
3: Aquí es show. Lolo, alias Ricky de Menudo. Hey, estimadísimo don Jorge, qué buenísima está la temporada 4 del Encargado.
1: Hey, yo la busqué, pero si está en Netflix.
3: Hacemos los muertos como el muchacho ahí.
1: No está en Netflix, yo puse El Encargado, la busqué y no me
0: sale. Ese murió el Lobo Vázquez.
1: Se murió. ¿Sí? Ah, dice. Eso es lo que te iba a buscar.
4: Ey, Tololo, no, si yo sé. ¿Qué levanta una bicicleta de esas, viejo?
0: ¿Crees vos?
4: Un camión eléctrico necesitas.
0: Yo peso 248 libras.
4: Buenos días. Con orgullo. Y disculpen, ¿y estos de Smart Drive tienen mantenimiento para bicicletas eléctricas o taller de reparación?
0: Tienen, sí, sí, sí. Tienen lo que ellos venden y distribuyen, ellos tienen el equipo. Es más, han traído profesionales de otros países para instalar justamente el equipo de ensamblado y también de seguimiento. Bien. Suban al arquitecto en el canal de WhatsApp, ya lo vamos a subir.
2: Disney es.
0: Mira, qué bonito este zanate, Jorge.
2: Bien negrito.
0: Es impresionante la belleza de este es? No, su majestuosidad, el pico, su plumaje.
1: Ah, mira, Tololo. Uh-huh. Aquí estoy revisando. Ajá. Yo me quedé en la difusión de la muerte de Lobo Vázquez, pero dicen que no era cierto.
2: No
1: era cierto.
2: Ah, bye.
0: Yo estaba
1: fake news.
2: Vaya, entonces ya nos vamos.
1: Hasta salió él diciendo ahí que no se preocupaba. No.
0: Dale tres primos ahí.
1: ¿Cómo lo engañan a uno?
0: Vengamos al Lobo Vázquez. Ya ves, ya estaba de chambroso.
2: Dale, Lobo.
1: ¿Y por qué me decías así?
0: Bueno, estabas tergiversando
1: la realidad. O sea, yo solo te trasladé lo que...
2: Igual que la Jenny Rivera, vos.
0: Tres niños. ¿Y por qué lo defendés? Dejalo. No lo defendás. Solo a mí me tira.
1: Y fíjate que ni siquiera le he dicho nada.
0: Todo, niño.
1: Desde que vino está chilateándome. Y yo, tranquilo.
0: Tres niños.
1: Por eso es que después... Allá Tony dice que peleando pasamos.
2: Me afligí que pensé que iba a ocupar otra palabra.
0: Niño.
2: Con Chi.
0: Me pasa así.
1: Según Chichistain.
0: Volumen, pues. No. Apretar.
1: Cállate, Tololo. No.
0: Cállate, niebla. Cinco. Subile, pues.
1: Amigo, ahí está.
5: Va. Les agradezco mucho por muchas personas que me han estado llamando.
1: Ya viste.
5: Estoy bien aquí, estoy con mi familia, me han mensajeado. Pero yo estoy aquí bien con mi familia. Les agradezco mucho por sus llamadas, sus mensajes. Y yo aquí estoy con mi familia. Gracias a Dios. Dios me los bendiga siempre. Y pasen un feliz fin de semana.
1: Este señor, va. El Lobo Vázquez, vaya, ahí está, Tololo, no ha muerto.
0: No ha muerto el Lobo Vázquez.
1: Sí, vea, solo mañas de Maitri y el otro también.
0: Y el otro,
2: no, hombre, si así le hizo.
1: No, hombre, niño. Estoy reconsiderando.
0: Cinco niños, cinco.
1: Cosas.
2: Dame mi brazo.
1: Allá donde Tony le dan café a uno.
0: Dice que qué chabacán que iba a decir que iba. No, yo no dije que iba a eso, dije voy al baño. Cinco niños.
2: Dame mi brazo.
0: Cinco, vaya, cinco
4: las primo. Piernas al zurdo. Bien rara, él ve las piernas
2: si
4: al
2: es inteligencia plano, artificial que no,
1: ahí está
4: que
1: no, Lobo.
4: Desde que fue al baño el Tololo anda bien, llegó bien enfurecido.
1: Y Tololo, ¿sabes que Lobo Vázquez da clases de baile?
0: Sí, claro.
1: Podemos ir a hacer un cursillo ahí.
0: Sí, fíjate, claro.
1: Para mejorar nuestras coreografías.
0: Para bailar trans chapín.
1: Pero tenemos que decirle, hey, Lobo, fíjate que tenemos este proyecto, explicarle y que él nos...
0: Hey, Jorge, ya te pusieron chancletas en otro montaje. 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
0: Ya vino Gabriela hoy.
1: El lustre de esos zapatos.
0: Gabriela, ¿algo más que agregar?
6: Buenos días. Algo más que agregar, qué bonita compañía, qué bonito.
0: Siempre buena compañía, fíjate, yo digo todo el día, qué bárbaro es.
6: Ayer escuché un rato tu especial de Menudo.
0: Ah, digamos la retroalimentación.
1: ¿Y vos no conocías Menudo mucho? ¿O sí?
6: No tanto, pero me gustó mucho que vinieron las fans, ajá, que trajeron, vi que

0: traído un muñeco.
1: Un muñeco. Rafa lo quería, pero Ricky, no lo venden.
0: Que ellas tienen esas convivencias que...
2: Aunque haya llorado cuando se fue Miguel, no le dieron el muñeco.
1: Mirá, que te iba a decir, qué
2: todo
1: bueno.
2: Todo empezó ahí, no lo olvidemos.
1: Soy una enciclopedia de menudo.
0: Me encantó, me encanta la comunidad que crean las personas, porque creo que eso es lo importante. Las relaciones humanas, obviamente, en torno a este ídolo pagano, pero las relaciones humanas creo pagano, que son lo digo. Más...
2: Las relaciones humanas.
1: Me ha escrito Jaime Alfredo, quiero ver si no es. Espérate.
3: Pero, mi querido Tololo, muy buenos días. Amanezco en este jueves. Primero, para felicitarte, porque qué agradable estuvo recordar esa época
2: buzo.
3: De los menudos.
2: Sí, aquí no, estoy, buzo.
3: Que nos marcó una historia musicalmente hablando y como disc jockeys. Agradecerte, por supuesto, siempre esas palabras de halago que tú tienes conmigo, porque me hace sentir que algo dejamos como legado a generaciones como la tuya.
1: Este sí es de verdad.
3: Que son gente genial, buena, limpia y con una gran creatividad.
1: Como otro.
3: Así que antes de comenzar el día, quería decirte que estuvo muy agradable la experiencia. Yo ya no pude escucharte después porque tuve un Zoom.
1: Bailamos.
3: Pero igualmente, o sea, lo que oí me pareció una muy buena idea. Hacete algo parecido para otras cosas. Y bueno,
1: para
3: un gran abrazo
1: para Parchís.
3: Y éxitos como siempre.
2: Fíjate que...
4: Bye, Jaime Alfredo.
2: Yo hoy amanecí... ¿Qué fue?
1: Gracias, Jaimito, un abrazo.
2: Cuando vino él.
4: ¿Qué dijiste?
2: Porque está chilateando.
1: No, Jorge, no, Rafa dijo, solo te quiero felicitar, qué bonito
2: sí,
1: programa
2: hiciste. Sí, te di palabras elogiosas.
1: Así como yo te felicito cuando haces cosas buenas.
2: Pero no como otros, o sea, tirando siempre para este lado.
1: No.
2: Gaby,
1: dijo
2: no eso.
1: No lo dije en ese sentido. Dije otro que, al maestro, mi gran mentira.
4: Mira, pagano, ya nos vamos.
1: Puro champú.
2: Ya nos vamos.
1: Hey, ¿qué pasó, negro César? Vámonos.
4: Pues pone algo, pues.
2: Fotos del zurdo, súbanla al canal, dice, va.
4: Sí, ya la van a subir.
2: Están pidiéndolas todas las fotos del zurdo.
4: Espérate, pero mira qué problema es realmente la inteligencia artificial, porque ahí la Sabina en Nueva York, ella, y también otro reclamo que tengo aquí de que va, de la doctora que también me dijo, ¿qué es eso? Ridículo.
1: No, le dije. Payunco, o sea, payaso. Impúdico.
2: Los compañeritos.

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5: 8:14.
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9:10. Buenos días, Tobías Corado le saluda acá desde la cabina del 92.9. Hoy jueves 21 de mayo del 2026. Un placer para mí acompañarlos desde ya en este día jueves, ya listos para iniciar un nuevo día. Recuerde que nuestro WhatsApp está disponible para usted para que se comunique con nosotros, el 7784-1670. Así que vamos a seguir con buena música, vamos hasta las 12 del mediodía. Escuchamos en estos momentos a los Jacksons y esta canción, Blame It on the Boogie, de 1978.

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18: Hola, hola, Tobías. Hola, hola. Saludos cordiales en este jueves. Bueno, ahí estamos ya escuchando y sintonizados con la Láser. Así es que desde ya queremos que nos complazcas con una canción. Queremos escuchar un poco de Bob Seger, Mainstream. Gracias, Tobías. Te saludamos desde acá, desde la zona de las carnitas de Doña Rosy. Feliz jueves.

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0: 9:48 y bueno, fíjese que tengo visita acá en cabina, me acompaña Jennifer Cerna y Kerry Martínez, ellos son del departamento de marketing de Gana Play. ¿Y qué andarán haciendo por acá? Bueno, pues es que ya el sábado tenemos la final. Bueno, es sábado de finales porque no solamente es la final de la Liga Mayor, también tenemos Champions Femenina, y hay un par de partiditos ahí que son decisivos, claves en algunas ligas europeas. Entonces tenemos un fin de semana muy pero muy cargado de fútbol, de apuestas deportivas, y pues para eso está GanaPlay. Jennifer, buenos días.
1: Buenos días, ya tú lo decías, nosotros venimos con toda la actitud, emocionadas definitivamente por este clásico que vamos a tener el fin de semana. Recordemos que GanaPlay es patrocinador de ambos equipos.
0: Ay, no sé, ahorita están con el corazón
1: dividido. Con el corazón totalmente. No lo pudiste haber dicho mejor, creo que nuestro corazón está tanto con la afición de Águila como la afición de FAS. Ambos son aficiones muy apasionadas, y este sábado, después de mucho tiempo, creo que para todos los que somos aficionados de estos dos equipos, sabemos lo importante que es esta final para nosotros, que probablemente algunos estábamos pequeños todavía en aquel tiempo en donde surgió el último clásico.
0: Hace 17 años,
1: y ahora lo vamos a ver de otra forma también, siempre contagiados de un sentimiento que nos han transmitido también nuestras familias y que nos hace también ser apasionados a nuestro equipo.
0: Mire, permíteme, solo voy a hacer el cambio de fondo porque no me gusta ese. Es que es Deportovi.
1: Sí,
0: ahí está el de Deportovi. No, pues sí, es que este tenemos que hacerlo con el de Deportovi, porque obviamente tenemos que hablar un poco acerca de todo esto. Bueno, Kerry, coméntenos un poco acerca de qué es GanaPlay, primero para la gente que todavía no conoce la plataforma.
2: Pues GanaPlay es la mejor plataforma de pronósticos deportivos y casino en línea en El Salvador, señores. Déjenme decirles de que estamos avalados por la Lotería Nacional de Beneficencia, y si ustedes dicen, pero a mí no me gusta el deporte, yo no le voy a ninguno, pues tenemos en la categoría de política, de entretenimiento, el casino en línea. La verdad es que ustedes ahí pueden explorar toda la plataforma. Les aseguro de que más de alguno les va a gustar y van a entretenerse.
0: Bueno, y pues usted lo ha dicho, Kerry, no es solamente apuestas deportivas, sino que, bueno, recordemos que tenían apuestas para los Oscars, o incluso para gente que dice, mira, el fútbol no me llama, me llama el básquetbol. Pues hay opciones también, porque ya están las finales de conferencia, y que están interesantes, polémicas, pero interesantes. Y pues usted puede optar por lo que usted quiera. GanaPlay no se queda con cosas pequeñas, sino que tiene una amplia variedad de opciones para que usted pueda apostar y ganar.
1: Totalmente, tú lo decías, tenemos diferentes tipos.
0: Uy, ¿qué pasó ahí? ¿Qué pasó ahí? ¿Qué pasó ahí? La alarma.
2: Es que es la alarma para apostar.
0: Ahí está.
1: Muy bien, Kerry, la verdad es que sí. Fíjate que hay otras categorías de entretenimiento donde la verdad ustedes van a poder interactuar mucho con la plataforma. De hecho, nos preocupamos tanto por los usuarios que nosotros habilitamos hace una semana, pues, jugadas, y estuvieron muchas personas pendientes de las jugadas en casino. Entonces realmente ustedes pueden interactuar mucho. Y en El Salvador, que la mayoría, no todos obviamente, pero la mayoría somos aficionados a nuestro fútbol, ya están las cuotas también de este clásico del sábado para que ustedes empiecen a hacer sus pronósticos.
0: Bueno, ¿y cómo podemos ser parte de GanaPlay los que todavía no son parte de la plataforma?
2: Es muy fácil. Déjenme decirles que primero nos vamos a ir a ganaplay.sb y vamos a completar el apartado de datos personales. Ahí ustedes van a ingresar su nombre completo, el DUI, el correo, porque es muy importante de que seamos mayores de edad para hacer todo este tipo de apuestas. Y con el registro, es muy fácil. Si ustedes ahorita se preguntan, pero yo soy Android o yo solo tengo iOS, déjenme decirles de que en ambas funciona completamente bien. Entonces no tienen excusa para ustedes decir, no, yo no voy a hacer mi apuesta. Además, con el tema de las recargas, igualmente es súper sencillo. Si ustedes ahorita se encuentran en sus casas, en el trabajo, van en el tráfico, ustedes pueden hacer sus recargas a través de transferencias, crédito, débito, en puntos aliados, en tienditas, en locales, siempre y cuando estén identificados con GanaPlay. Ahí ustedes pueden hacer sus recargas súper fácil. Además, también contamos con Aki, que si ustedes ya lo manejan, pues saben que es súper sencillo. La verdad, no hay excusa para que usted no ponga ahí su dinerito y comience a hacer sus apuestas desde ya.
0: Bueno, y hay una nueva ventaja, beneficio, mejor pongámosle, para aquellos que se registran por primera vez, y es que tienen desde que ingresan, desde que le dan en aceptar, tienen un bono de bienvenida, ¿verdad, Jennifer?
1: Claro que sí. Fíjate que el bono de bienvenida está mejorado. Está mejorado también y está mejorado el bono de registro. Hay muchas personas que todavía lo confunden, pero el bono de registro es cuando tú apenas vas a ser parte de nuestra gran familia, te damos los $10 en apuestas deportivas o las 200 jugadas gratis en casino. Y el bono de bienvenida es para aquellas personas que ya se registraron, pero aún no han hecho su primera recarga. Nosotros se la triplicamos y les damos 100 jugadas gratis. Adicional a esto, fíjate que a mí me emociona mucho de verdad esta sección, porque digamos que si tu primer recarga la haces en la plataforma, te la triplicamos. Si depositas $10, se te hacen $30 más las 100 jugadas gratis en casino que no te tocan el saldo inicial. Y adicional a esto, estás entrando al sorteo de una de las 10 motocicletas Yamaha FZS para que puedas también, si de pronto ya vas en el carro y dices, puchica, ya este tráfico de San Salvador, ya estoy ahorita un poco asqueado, estresado, ya no quiero, ya no. Tienen la oportunidad de ganarse la motocicleta para que vayan ahí. Les voy a dar un consejo que no les tendría que dar, ¿verdad? Pero para que también se les facilite el tema del tráfico. Y ustedes saben que realmente ayuda un montón actualmente, en más que todo en el área de San Salvador. Participen, yo les invito a que puedan participar, a que se puedan divertir. De todas las formas ustedes pueden ganar. De hecho, igual en las redes sociales estamos haciendo sorteos, vamos a sortear entradas también, muy pendientes. También vamos a tener un nuevo punto aliado y va a ser en el Mágico González. Y estén muy pendientes de verdad de todo lo que se viene. Se van a venir cosas grandes. Vamos a tener la Liga Gana Play también, que ya yo les estoy dando como los spoilers antes de tiempo, pero se vienen cosas increíbles.
0: Perfecto. Bueno, aquí estoy haciendo yo ya una cadena para que la tengamos para los próximos compromisos que vamos a tener por acá. Yo le estoy tirando para la final del fútbol salvadoreño para este próximo sábado. Clásico Nacional, ya sabemos, Águila contra FAS. Yo le voy Club Deportivo FAS, vive el Tigre, ojalá lleguemos a la 20. Si no, pues qué bien por los aguiluchos que van a llegar a la 18. Y le voy a tirar también en la final de la Champions League femenina, Barcelona contra el Olympique Lyonnais. Le voy a tirar al Barcelona. Y pues, digamos, si yo hago ahorita una apuesta de $10 por esta cadenita, yo me estaría ganando 34.71. Así se los dejo.
1: Súper bien.
0: Para, como un dato ahí, anexo para que ustedes lo tengan en cuenta. Las redes sociales, Jennifer y Katie, para que la gente pueda estar muy al pendiente de todo lo que tenga Gana Play, obviamente de todo lo que van a tener el sábado ahí en el estadio, porque sabemos que van a estar súper activos el día sábado ahí en el estadio.
2: Claro que sí, mire, para que se incentiven y nos vayan a seguir en redes sociales, estamos sorteando kit tanto del Águila como del FAS, señores, y son completamente oficiales. Nos pueden encontrar en Facebook como Gana Play El Salvador y en Instagram como GanaPlay.sb. Recuerden estar participando, comentando, estar pendientes, porque pues todos los días vamos a estar con actividades nuevas y en la plataforma igual.
0: Perfecto. Bueno, Jennifer, Katie, muchísimas gracias por toda la información, la visita, y esperamos que gane el mejor.
1: Muchísimas gracias.
0: Pero sí, que gane el mejor.
1: Yo también.
0: Y recuerde que
1: con Gana Play, ganar es una pasión.
0: Nosotros continuamos con más música aquí en el 92.9.

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1: 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Y bien, la NBA tiene momentos interesantes, y esto después de la victoria del equipo del Thunder sobre los San Antonio Spurs. Habían sorprendido a los Spurs en doble tiempo extra en el primer partido, pero el equipo de la ciudad del ruido, en Oklahoma City, se encargaron de vencer 122-113. Shai Gilgeous-Alexander, 30 puntos. Caruso, 17. Chet Holmgren, con 13 puntos. Y Cason Wallace, con 12. Hubo varios jugadores del equipo de Thunder que tuvieron 10 o más puntos. Mientras, Stephen Castle hizo un partidazo, pero perdió muchas posesiones. 25 puntos, Basel, 22. Y Gwen Banyama, 21 puntos, 17 tablereos, 6 asistencias. Y me quiero quedar un momentito para comentarles algo de este señor Gwen Banyama, 2 metros 24. Es francés. Y él cuenta una historia que fue realidad. En el descanso, prácticamente en el verano, como unos monjes del centro de China ayudaron a convertir a Gwen Banyama en lo que se ha convertido hoy en día, la fuerza más importante del baloncesto. Tuvo un maestro, Jan An. Se entrenó en el templo Shaolin. Wembanyama quería fortalecer su espíritu, además de desarrollar su ya prodigiosa fuerza física. Tú juegas básquetbol. Yo practico kung fu, le decía el maestro Jan An. Si quieres ser grande, tienes que hacer cosas que los demás no puedan hacer. Y cada noche, Wembanyama dormía en ese templo, pero ocupaba 3 camas para poder alcanzar. Le enseñaron las 13 formas del puño de Shaolin, una de las formas básicas del Kung Fu, destinadas a enseñar cambios de peso eficientes, estabilidad y principios de golpeo. El maestro Jan An, pues prácticamente le enseñó o diseñó el entrenamiento personalizado de artes marciales de Gwen Banyama. ¿Y qué tal? 2 metros 24 y con toda esta situación, increíble. Hoy juega el equipo de los Cleveland Cavaliers en su segundo partido en el Madison Square Garden. La serie está 1-0 a favor de los Knicks. Recuerden que ganaron los Knicks en tiempo extra. Y vamos a esperar qué nos depara la emoción del deporte internacional. Llegamos al final de La Trinchera Deportiva.
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5: Diez de la mañana con 44 minutos. Bienvenidos a Deportovi aquí en el 92.9 en este jueves 21. 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Y pues tenemos notas acerca de la final de este sábado, y es que comentarles que ya no hay entradas, todo está sold out, es decir, tendremos lleno completo en el Estadio Nacional Jorge Mágico González este próximo sábado. Así lo ha dado a conocer el comité organizador de la final. Así es, no hay más entradas. Lastimosamente, si usted no la compró, pues nos tocará verla por televisión. Y pues, ¿qué ha sucedido en los entornos? Pues los equipos ahorita están concentrados, cada uno en sus canchas. Ya el día de mañana se espera que ambas escuadras, ambos clubes estén ya en San Salvador, van a hacer su concentración previa. Los accesos al estadio estarán habilitados a partir de la 1 de la tarde, así que ahí, si usted compró sus entradas, tenga muy en cuenta que a partir de la 1 va a poder ingresar al estadio. También pues ronda por ahí que Club Deportivo FAS recibió una multa debido al ingreso y quema de pólvora, esto en el partido de semifinales de vuelta del torneo Clausura 2026 ante Limeño. Entonces han recibido ahí una pequeña multa, pero igual el aficionado santaneco creo que está más que feliz por su equipo verlo ya en una nueva final. Así están las cosas de momento para este próximo sábado. Y mire, la última vez, y lo comentábamos aquí con Jennifer, la última vez que se enfrentaron tanto FAS como Águila hace una final fue hace 17 años. ¿Y qué es lo que había pasado hace 17 años? Bueno, en la última final entre FAS y Águila fue antes del multiverso de Marvel. Tuvimos la pandemia, Bad Bunny aún no era famoso, Messi ganó el Mundial durante estos 17 años, el Gangnam Style explotó en internet y la selecta soñaba con ir a Sudáfrica 2010. Y después de todo eso, pues Águila y FAS están nuevamente en una final. Vámonos con música mundialista cuando solamente faltan ya 21 días más para llegar a Norteamérica 2026. Recuerda, Estados Unidos, México y Canadá. Nos vamos con el tema de Los Ángeles para el Mundial 2026. Ya, 21 días, es poquito ya. Ya no es nada lo que hace falta realmente. Bueno, vámonos con el FIFA Sound entonces de Los Ángeles para el Mundial 2026.

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2: 10 de la mañana con 50 minutos y nos vamos hasta Europa porque ayer tuvimos actividad. La UEFA Europa League disputó su final en el estadio del Galatasaray. Esto en Turquía, en el Tüpraş Stadium. ¿Y qué sucedió? Bueno, muchos ya lo sabíamos. Yo creo que era más que evidente que el Aston Villa partía como gran favorito. Tenía nada más y nada menos que a un gran ganador, un gran director técnico, entrenador y ganador de esta competencia, Unai Emery, es Mr. Europa League. Si hay un Mr. Champions, este es Mr. Europa League. 5 Europa Leagues. Qué cosas. Bueno, el Aston Villa gana con goles de Yuri Tielemans al 40, Emiliano Buendía al 45+2 y Morgan Rogers al 57. Y con esto, pues, se alza la Premier League como una de las mejores. Ya tiene un trofeo europeo, la Europa League. Con esto, el Aston Villa juega la próxima temporada en Champions. Ya estaba de por sí clasificado, pero esto también lo hace acreedor a que va a poder disputar la final de la Supercopa Europea, que todavía no tiene dueño en el caso de la Champions League, que sabemos que se juega la final el próximo 30 de mayo. La final de la UEFA Conference League va a ser el próximo miércoles, así que vamos a estar muy, pero muy pendientes. El Rayo Vallecano está inmiscuido en esa competición, en esa final. Y pues la del 30 de mayo, ya sabemos, Paris Saint-Germain en contra del Arsenal, que sigue celebrando su conquista de la Premier League 22 años después. 10:52, vámonos con más música mundialista, el FIFA Sound de Kansas City para el Mundial 2026.

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1: 10:54 y nos vamos hasta las finales de conferencia de la NBA, porque esto se está poniendo bastante interesante. Y ayer, déjenme decirles, un partido muy polémico, muy polémico. El arbitraje estaba muy, pero muy de la mano, por así decirlo, de San Antonio. Y si yo vi el partido, miren, no lo sé, yo vi algo raro por ahí, muchas faltas que no le pitaron a Oklahoma, decirlo. Y pues bueno, la serie está empatada en estos momentos ya 1-1, ya que Oklahoma, a pesar de todo, le gana 122-113 a San Antonio. Y con esto la serie está empatada 1-1. El juego número 2 de la otra llave, los Knicks contra los Cavaliers, se va a disputar hoy en la tarde-noche de acá de El Salvador, a las 6 de la tarde específicamente. Los Knicks estarán recibiendo a Cleveland. Y pues para el juego 3, el día de mañana a las 6:30, hoy nos vamos hasta San Antonio, los Spurs recibirán a Oklahoma City Thunder ahí en San Antonio. Así están las cosas en la NBA. 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Nos vamos con más música mundialista y hoy nos vamos a ir a recordar precisamente el mundial de 1994, Estados Unidos, Gloryland, esto que fue parte del himno de esa competición, en donde recordemos Brasil se coronó campeona del mundo. Ay, qué bonitos recuerdos ahorita. Roberto Baggio y ese penal tan fallado. Bueno, esto fue Deportovi, cuídese y nos escuchamos el día de mañana. Bye.

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4: Con gusto, llegamos a las 11:01.
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4: 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Te da la hora. 11:03. 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
3: 11 de la mañana con 12 minutos. Gracias a los que se siguen reportando acá a través de nuestro WhatsApp, el 778-41670, Sarita Soriano, que ya viene la canción de Rihanna, no se preocupe, ahí estamos pendiente. También Darrell Contreras, que por aquí hemos estado platicando por ahí, que por lo menos en Carolina del Norte, no quiero ver dónde está, no creo que es South Carolina, sí, ahí está, las Carolinas del Sur, pues todavía el Mundial no huele a nada, dice. Bueno, muchísimas gracias y gracias por acompañarse en su trabajo con el 92.9 hasta allá Carolina del Sur. También Marisol, ahí nos hemos estado platicando, gracias también. Y vamos con más música, vamos con más de lo que nos piden aquí a través de nuestro WhatsApp. Vamos complaciendo a Mario Membreño, que nos pide algo de Godly and Cream. Esto es Cry, de 1985.

Hola, buenos días, Tobías. ¿Qué tal? ¿Cómo está? Quiero escuchar la canción You Are the Inspiration de Chicago, porfa. Gracias, muy amable.

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0: 11:31 y en estos momentos nos vamos hasta Metrocentro. 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
0: Bueno, muchísimas gracias. Nosotros continuamos con más música aquí en el 92.9, a ver qué nos piden por el WhatsApp.
2: Muy buenos días, Tobías, qué gusto escucharte nuevamente. Desearías cambiarme la canción de Van Halen, Panamá. Saludos.

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0: 11:53, ya casi vamos cerrando nuestro turno y como siempre agradecerle su compañía en estas 3 horas. Se van a quedar con los Beatles por siempre y Nati viene con ustedes a partir de 1:00 p.m. en Ambrosía Musical. Le recuerdo hoy en Antología 5:20 p.m. los Cranberries para que lo pueda disfrutar nuevamente aquí en Antología del 92.9. Nos escuchamos mañana a las 9:00 a.m. siempre aquí en el 92.9. Sigue haciendo todo con música. Y mire, yo aquí no voy a entrar en el conflicto porque me dijeron, mire, yo quiero escuchar no solamente Don't Stop the Music de Rihanna, sino que también Shine Bright Like a Diamond. Bueno, que no, la canción se llama Diamonds, solamente de Rihanna. Así que los voy a complacer como siempre aquí en el Láser Inglés. Así que vamos a escuchar a Rihanna con Diamonds del 2012. Cuídese y nos escuchamos mañana.
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3: 12 con 21 minutos.
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La palabra de Dios nos dice hoy, Proverbios 22:6. Enseña al niño el camino en que debe andar, y aun cuando sea viejo no se apartará de él.

0: gracias por estar con nosotros. Buenas tardes para todos. Bienvenidos. Hoy es 21 de mayo y solo faltan 21 días para el Mundial. Por cierto, en la cultura del fútbol, el número 21 es un dorsal histórico que han portado leyendas como Andrea Pirlo, Philipp Lahm y Zinedine Zidane.
1: Buenas tardes, a nombre de sus amigos Francisco Sigüenza y Claudia Quevedo, y le cuento además que cada 21 de mayo es el Día Mundial de la Diversidad Cultural para el Diálogo y el Desarrollo y el Día Internacional del Té.
0: Ay, ¿qué te parece? Rico, me encanta el té.
1: Tecito manzanilla.
0: Bueno, hablemos de fútbol. En una fecha como hoy, pero en el año 1904, se funda en París la Federación Internacional de Fútbol Asociación, o sea, la FIFA.
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1: 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Gracias por continuar en sintonía de Cadena Asder, queridos amigos. Vamos a nuestra pregunta de hoy, Claudita.
0: ¿Verdadero o falso que antes del internet existió la radio por cable?
1: Le daremos la respuesta al final.
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0: Buen provecho para quienes almuerzan. ¿Y qué les parece si para terminar lo hace usted con un rico trozo de melón para refrescarse?
1: ¡Qué rico! Para quienes no lo saben, el melón se destaca por su poderosa capacidad antioxidante gracias a su alta concentración de betacarotenos, que son compuestos que el cuerpo transforma en vitamina A para proteger la salud visual y favorecer la regeneración de la piel.
0: Bueno, esta fruta también funciona como un diurético natural debido a su alto contenido de agua y potasio, lo que ayuda a eliminar toxinas, reducir la retención de líquidos y mantener la presión arterial en niveles saludables para el corazón.
1: Además, su aporte de vitamina C fortalece el sistema inmunológico y participa en la formación de colágeno, que contribuye a articulaciones más fuertes y una piel más luminosa.
0: Como complemento, el melón contiene fibra soluble y minerales como el magnesio, que favorece una digestión ligera y ayuda a relajar el sistema nervioso, convirtiéndolo en un aliado ideal para combatir el estrés oxidativo del día.
1: En El Salvador, la producción de melón se concentra principalmente en la zona costera de la región oriental, destacándose por su calidad para la exportación y el abastecimiento de mercados locales. Buen provecho para todos con su meloncito.
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8: Queridos amigos, gracias por estar en sintonía de Cadena Asder. Les contamos que la organización Mission International, el Club Rotario El Salvador y el Hospital Nacional de San Miguel están a punto de desarrollar una campaña de cirugías gratuitas para pacientes con labio leporino y paladar hendido. Pero para conocer más detalles, nos acompaña vía telefónica el doctor David Bará, director de campañas médicas internacionales del Club Rotario San Salvador Cuscatlán, y nos explicará de qué se trata todo esto. Bienvenido, doctor.
9: Hola, ¿qué tal? Mucho gusto, un placer estar aquí con ustedes.
8: Cuéntenos un poco de cómo se va a desarrollar esta jornada.
9: Bueno, les comento, Health Mission International, apoyado por el Club Rotario San Salvador Cuscatlán, ya llevan 3 años desarrollando esta campaña, esta es la 4ª campaña. Es una campaña médica que se dedica a corregir defectos congénitos del labio leporino y paladar hendido. El labio leporino es un mal cierre del labio y el paladar hendido es un mal cierre del paladar que genera problemas de comunicación a los niños, así como también problemas para tragar e infecciones porque la comida se va de la boca hacia la nariz. El objetivo de esta cirugía es corregir estos defectos a todos los niños que lo ameritan. Los requisitos para participar de la campaña es ser mayor de 30 días de nacido y pueden llegar de cualquier edad. Generalmente esperamos casos primarios, o sea que nunca han sido operados, pero si hay pacientes que han sido operados y están pendientes de segunda o tercera cirugía, pueden llegar a evaluarse. Tienen que pesar más de 10 libras, no tienen que tener enfermedades cardíacas o neurológicas activas o no controladas y no deben de tener infecciones respiratorias activas. Las evaluaciones se van a realizar en el Hospital Nacional de San Miguel, ¿verdad? El día 31 de mayo de 8 a.m. a 4 p.m. y los días de día y ese día se van a clasificar y elegir a los pacientes que son operables o no. Además, ese mismo día habrá una campaña odontológica para aquellos pacientes que tienen paladar hendido y que no están listos para ser operados para poner obturadores. Y aquellos también pacientes que tengan problemas de discapacidad relacionados con labio leporino u otras enfermedades, pues van a tener atención dental orientada a sus problemas de cavidad oral. Así que la actividad es bastante integral, ¿verdad? Va orientada para toda edad. Preferimos, como le digo, siempre operamos que tienen los niños, pero si hay gente que necesita ser atendido, mayores de 18 años, pueden llegar a la evaluación sin ningún problema el día domingo 31 de mayo en el Hospital Nacional San Miguel.
8: Nos gustaría que nos contara cuál es el proceso para las personas que estén interesadas y a dónde tienen que acercarse para poder ser evaluadas.
9: Vaya, la primera parte del proceso, si ellos ven en la ficha, pueden llamar a 2 números. El primero es con la licenciada Berenice Flores, jefe de Trabajo Social del Hospital Nacional San Miguel, al teléfono 77459619. Ahí exponen la necesidad de ser atendidos en esta campaña, dan su nombre, el nombre del niño, la edad y la fecha de nacimiento. Si no, por alguna razón no pueden contestarse este número, pueden usar el segundo contacto, que es de Rotary, que solo recibe mensajes de WhatsApp, al 7861-3654. Ahí le van a responder y le van a enviar un formulario para rellenar. Una vez hayan sido atendidos, entonces se presentan el día 31 de mayo para su evaluación médica. Las cirugías, los servicios dentales y cualquier otra actividad se decide ese domingo 31 de mayo.
8: Excelente, muchísimas gracias por esta información, doctor, y le auguramos éxitos.
9: Ok, y como medio recalco, el 31 de mayo, que es domingo, es fundamental. Tienen que llegar ese día para que sea evaluado. Pueden ser evaluados otros días, pero para programación de cirugías es el 31 de mayo, que es fundamental.
8: Bueno, muchas gracias. Nosotros continuamos con más de Cadena Asder.
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0: Cada vez estamos más cerca de iniciar con la fiesta futbolística más grande del mundo y cada convocatoria genera emoción. Hay nombres que paralizan por completo a un país entero, como por ejemplo Neymar con Brasil. Para conocer más, ya se encuentra junto a nosotros Katia Coto.
11: Muchas gracias, Claudia, Francisco. Buenas tardes, amigos de la cadena ASDER. Es que como ustedes lo mencionan, el delantero brasileño Neymar volvió a entrar en escena rumbo a la mayor fiesta futbolística.
0: Siempre informándonos a través de Esal Deportes. Escuchemos.
11: El futuro de Neymar en la Copa Mundial de la FIFA 2026 fue uno de los temas más discutidos en Brasil durante las últimas semanas. Finalmente, el técnico italiano Carlo Ancelotti tomó la decisión definitiva sobre el histórico delantero brasileño. Después de meses marcados por lesiones, dudas físicas y falta de continuidad, Neymar logró mantenerse en la pelea por un lugar en la selección brasileña. Incluso su nombre apareció inicialmente dentro de la prelista de 55 jugadores presentadas por el cuerpo técnico. Ancelotti había sido claro desde el inicio, solo serían convocados futbolistas que estuvieran al 100% físicamente y preparados para competir al máximo nivel. Y aunque las críticas alrededor de Neymar aumentaron en los últimos meses, el propio jugador aseguró sentirse recuperado y listo para disputar el torneo. El delantero del Santos Fútbol Club no juega con Brasil desde octubre del 2023, cuando sufrió una grave lesión de rodilla frente a Uruguay. Sin embargo, su experiencia, liderazgo y peso histórico dentro de la selección mantuvieron viva la ilusión de millones de aficionados hasta el último momento. Y oficialmente, Neymar ha sido convocado para disputar su último baile mundialista. Porque más allá de las lesiones, Neymar sigue siendo uno de los grandes símbolos del fútbol brasileño.
8: Y sin duda una agradable sorpresa para todos los aficionados de la torcida brasileña es la posición de Neymar en su lugar en la Selecção del Mundial. Es un tema que seguirá dando que hablar, pero nosotros con esta información vamos a una pequeña pausa comercial.
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0: Bueno, antes de despedirnos, ponga atención que le tenemos la respuesta a la pregunta de hoy.
8: ¿Verdadero o falso que antes del internet existió la radio por cable?
0: La respuesta es verdad.
8: Así es, en los años 30 en Alemania se utilizó un sistema llamado Draftfunk que transmitía la señal de radio a través de líneas telefónicas.
0: Los usuarios solo tenían que llamar a un número para escucharla.
8: Y ahora sí nos vamos y nos escuchamos mañana siempre a la misma hora y por esta misma estación. Feliz tarde.

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2: 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Una de la tarde con dos minutos, ya casi hice una con dos, y dicen, hombre, ¿qué está haciendo todavía ahí todavía? No, hombre, que queríamos jugarle aquí una bromita con Nati.
3: ¿Qué estaba? Ya van a decir, otra vez el profe suplente, ¿verdad?
2: No, es el principal, ¿verdad? La Nati es la suplente.
3: La Nati hay que acabar. No. Y ahí como, bueno.
2: No, lo que pasa es que
3: hubieron cambios.
2: No, aquí estamos, estamos siempre. Lo único que estábamos platicando durante la cadena, y pues yo me quedé aquí un ratito más, así que, pero no se preocupe, aquí está Nati con ustedes, ella se va a quedar hasta las 5 de la tarde el día
3: hoy
2: de hoy.
3: Hoy sí, mira, hoy horario especial, hoy es horario extendido.
2: Ambrosía extended.
3: Ambrosía extended.
2: Así que se quedan con Nati 4 horas para que disfruten de la programación del 92.9 y que sigan haciendo todo con música.
3: Excelente. Bueno, Toby, iniciemos con algo. 55 años han pasado, ¿de qué?
2: ¿De qué?
3: Que publicó Marvin Gaye su álbum What's Going On.
2: Mira, ¿qué te parece? Pues, me parece genial.
3: No, hombre, uno de los más, bueno, en cuanto a letra y composición, más complicados de él.
2: Sí.
3: Vamos a escuchar What's Going On.

0: Bueno, y What's Going On, ya dijimos, cumple 55 años de haberse publicado. ¿De dónde vino la inspiración principal? De su hermano, Frankie Gaye, que de hecho era un poco complicado porque él regresaba de haber participado, ser uno de los soldados en la guerra de Vietnam, así que eso influyó en la elaboración de este álbum, que pues obviamente se habían incluido las protestas sociales, la violencia policial que Marvin veía en las noticias. Antes de este disco, Motown quería que Marvin siguiera haciendo canciones románticas y obviamente más apegado a lo comercial. Pero cuando presentó What's Going On, el fundador, Berry Gordy, dijo que no le gustaba, que esto era lo peor que había escuchado en su vida. Bah, le cayó la boca porque fue un éxito grande. El álbum está conectado como si fuera una sola pieza continua. Las canciones, si se fijan, entran una tras otra sin pautas, sin pausas fuertes. Y algo poco común en álbumes de soul mainstream de esa época. Y la canción que vamos a escuchar ahorita fue una de las primeras canciones populares en hablar de contaminación ambiental y destrucción ecológica. By the way, ya Rubén está pendiente. Hola, porque Nati. Sabía que le encantaba. Ay,
1: gracias. Espero que me complazca hasta las 5 de la tarde con más canciones de Marvin Gaye.
0: No, pues hasta las 5
1: especial. Vamos a estar oyéndola.
0: Eso.

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1: Bueno, pero vamos a seguir con algo de Marvin Gaye, no específicamente de su álbum, pero para complacerlos y seguir con un buen ritmo calmadito. Hoy en el, ya casi viernes, ¿verdad? Vamos a completar la racha. Excelente. Diana Ross, junto a Marvin Gaye. 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
8: Con gusto, 1:21 p.m.
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8: Con gusto, 1:23 p.m.
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8: No, pues ya se emocionaron de que voy hasta las 5, ¿verdad? Solicitudes infinitas.
14: Nah.

0: It's a May mistake. No, buenísima. Y esa voz, Melissa Manchester con Just Too Many People. Por ahí aparecía desde California, Fresno, nuestra querida amiga Lupita de Rivera. Excelente música, si puedes poner por favor Ain't No Mountain High Enough. Al igual que Samuel López, pidieron la misma canción.
1: Buenas tardes, Nati. Qué bien, 4 horas. Híjole, una ambrosía larga.
0: Extendida.
1: Quisiera de Marvin Gaye, no sé, una montaña suficientemente alta, ¿no? Es como que en inglés se me ha ido ahí la idea.
0: Ain't no
1: por favor, Nati. Y muchas gracias, oye.
0: Buenísima, con gusto.

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1: Amigos que se encuentran en sintonía de las estaciones de Grupo Radio Estéreo, nos encontramos acá en el Instituto del Cáncer, lugar donde se está llevando a cabo conferencia de prensa porque la Liga Pink Dance está anunciando su próximo evento en la ciudad morena, Liga Pink Dance Santa Ana. Para ello tengo conmigo a Alexandra Mixco, quien nos amplía con las siguientes palabras.
2: Gracias, gracias por el espacio como Grupo Radio Estéreo. Como cada año, ustedes siempre nos apoyan desde ya hace más de 5 años. Gracias por el espacio siempre. Y en esta ocasión, pues quiero invitarlos a todos los que nos están escuchando a la Liga Pink Dance Edición Santa Ana. Vamos a estar el 27 de junio con este gran evento. Realmente ya son más de 500 personas que nos visitan cada vez. Y bueno, este año que no sea la excepción, a todos los santanecos y de todo el país, los invitamos a que asistan, a que nos apoyen, porque como Liga contra el Cáncer, nosotros hacemos estos eventos para recaudar fondos y seguir sosteniendo el Instituto del Cáncer.
1: Bueno, contentos de que el evento siga creciendo año con año, pero para quienes no estén familiarizados, cuéntanos qué pueden encontrar en este tipo de eventos.
2: Bueno, la Liga Pink Dance es un evento masivo de baile. Vamos a tener 8 coreógrafos de todo el país, San Salvador, coreógrafos de Santa Ana y coreógrafos de San Miguel. Entonces, en este evento pues pretendemos hablar sobre la prevención, haciendo deporte y divirtiéndose. Eso es el objetivo principal. Y aparte, con los $10 de la entrada, que incluye una camiseta oficial, ustedes están donando directamente a la institución.
1: Estamos oyendo que la camiseta es bastante especial, una tecnología muy especial. Cuéntanos.
2: Sí, bueno, nosotros tenemos camiseta oficial y especial para cada uno de esos eventos. Es una tecnología nueva, es para que la gente se sienta fresca en todo momento porque son más de 3 horas de baile sudando. Entonces, estas camisetas son especiales para este tipo de evento.
1: Bueno, fantástico. La invitación para todos los oyentes de grupo, de las estaciones de Grupo Radio Estéreo, para que asistan y, bueno, hagan ejercicio y, por supuesto, contribuyan a una muy loable causa.
2: Sí, muchas gracias por el espacio. Síganos en redes sociales como Liga contra el Cáncer El Salvador. Ahí pueden ver todos nuestros eventos para recaudar fondos. Y bueno, no falten el 27 de junio, Feria Ganadera, 4 de la tarde, $10 la donación. Lo pueden hacer en línea, en Smart Ticket o con los instructores.
1: Bueno, así las palabras de Alexandra Mixco, representante del Instituto del Cáncer. Nosotros con esto regresamos con más de la programación de las estaciones de Grupo Radio Estéreo.
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8: 1:43 PM. Miren, a mí siempre se me va a mencionar que la vez pasada que venía ya caminando para entrar aquí a las instalaciones de Grupo Radio Estéreo, alguien, no sé quién, me imagino trabaja pero no sé, ¿verdad? Pero pasó en carro y me pasó gritando, ¿verdad? ¡Nati! ¡Ambrosía Musical! Y yo, obviamente venía caminando con audífonos, pero alcancé a escuchar, no sé quién era, pero gracias por el saludo y por reconocerme de espaldas. Pero sí, es algo que tenía presente y se me había olvidado. Si alguien, esa personita me escuchó, por favor, contáctese, por lo menos de saber el nombre de quien me saludó. Igual Berta Gil, ya reportándose en Ambrosía Musical, me dice de que siempre hay un pajarito, me manda un video de que hay un colibrí que siempre llega a la misma hora en que yo entro al programa.
9: Buenas tardes, Nati. Yo creo que al pajarito le encanta la música y por eso viene a danzar.
8: Saludos. Eso. Bueno, Mario Membreño me comentaba algo.
10: Hola, Nati.
8: Hola.
10: Ah, pues si estás poniendo cosas de Marvin Gaye, pone Night Shift de Los Cómodos.
8: Buena.
10: Entiendo yo que se la dedicaron a él después de su deceso.
8: Sí, esa se la dedicaron. Gracias, Nati.
10: Salud, pues.
8: Esa, de hecho, se la dedicaron no solo a Marvin Gaye, sino que también a Jackie Wilson, quienes eran en su momento las leyendas del soul y del rhythm and blues. Y hacen como esa, ¿cómo se le dice? Esa metáfora de que es el turno de noche, como que siguen cantando, aunque sea, pues, ya no presentes, pero en el más allá. Igual, en esa canción ya no participaba Lionel Richie, creo que ya estaba fuera de la banda.

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1: Bueno, y sí, llegamos a la 1:50 p.m. Tenemos casa llena y eso nuevamente. Hoy sí, en presencia. Hoy sí lo lograste. Espérame, ahí está.
2: Hoy sí lo logré.
1: Lo lograste, José. No, pero ayer estuvimos en contacto ahí para hablar de el evento que vamos a tener en Music Club el viernes para el Golden Groups, que ya mañana, ¿verdad?
2: Ya casi se hizo.
1: Ay, yo estoy con los nervios, mira, pero va a estar buenísimo.
2: Vamos a tener casa llena, primero Dios.
1: Primero Dios. Bueno, pero ahorita nos visitan de parte de otras marcas porque nos vienen a invitar a un evento que se va a llamar The Climb.
2: Así es, sería este sábado 30 de mayo. Es una oportunidad nueva que tenemos, algo diferente. Aquí venimos con Bea de Glass Mountain BPO, que vamos a hacer una experiencia nueva respecto a la música electrónica, porque va a ser en un parqueo, en un edificio que creo yo que pocos se van a imaginar que vamos a hacer una fiesta ahí, pero...
3: Es misterio, todo mundo se pregunta, ¿qué es ahí?
2: Ay, ¿qué es ahí? Entonces, hoy van a saber qué es ahí, porque la entrada es gratis.
1: ¡Ah, es gratis! Sí. Wow.
3: José nos vino a iluminar para decir, ok, aquí hay gente que no conoce, y somos un BPO, Glass
1: Mountain.
3: Eso es
1: bueno.
3: Correcto, ubicado en Santa Elena, funcionamos desde 2019, y tenemos una vista espectacular, entonces es como, bueno, tienen que venir a ver esta vista, y vamos a hacer este evento con todo el know-how de José, y toda la experiencia, y todos los super DJs que tiene, para que lleguen a conocer, que vean qué bonito es allá adentro, la vista, y que pasamos bien siempre. Excelente. Entre todos.
1: Excelente. Bueno, es un nuevo spot. Creo que van a ganar porque van a disfrutar en un nuevo lugar, y aparte también la selección de DJs que van a estar presentes en el evento. Coméntanos un poco de ello, José.
2: Sí, fíjate que vamos a tener a Mafunk y a Groovy. Bueno, Mafunk creo que ya es un poco más conocido, ha estado en eventos de Cihuatán, en varios eventos acá en el Boulevard del Hipódromo, y pues Groovy es un DJ que va creciendo ahí, y pues se va abriendo paso. La verdad que va a estar bastante bonito, mucha música house, disco, funk, va a estar bien alegre, y como te comento nuevamente, la entrada es gratis, pues solo tienes que llegar, y también vamos a tener sorpresas, ¿verdad?
3: Sí, además que solo pueden llegar, tenemos parqueo suficiente disponible, hemos preparado todo para ustedes, y vamos a tener juegos, vamos a tener mocktails que también nos van a preparar, va a haber un signature drink de Glass Mountain. Entonces van a tener mucho que hacer, van a poder hablar con la gente que está con nosotros desde hace tiempo, preguntarle sus experiencias y conocer un poco de este BPO que les digo que es pequeño en el país, pero que me da un gran gusto de que cada vez que hablo con gente que está ahí se siente bien diferente y se ve que es un lugar bien interesante. Así que también vamos a tener ojalá un Instagram spot para fotos bien chivas.
1: Ah, muy bien.
3: Y como dice nuestro anuncio, hay una vista y un sunset con el que el selfie no va a poder faltar.
2: Bueno, y lo más importante, la hora, ¿verdad?
1: La hora, eso te iba a preguntar, ¿de cuánto a cuánto va a ser? Porque ya me dio más o menos la idea del
2: sunset. Sí, va a ser de 2 de la tarde a 7 de la noche.
1: No, está perfecto.
3: Está para antes de salir, o para que no se duerman antes de salir.
2: Sí, ¿verdad? O para que esté un pre, ¿verdad?
1: Un pre, cabal, el pre del after.
3: Sí, van a poder bailar. También vamos a tener algún vendor de algunos bocadillos. Entonces va a ser para que pasen un ratito bueno entre amigos, mientras más mejor. Y en un lugar súper bonito en Santa Elena. Así que de verdad que estamos súper emocionados de estar haciendo esta alianza con ustedes.
2: No, y nosotros también con ustedes.
1: Sí, eso te iba a preguntar de cómo, bueno, también Octa Concept, les puedes comentar un poco a mi audiencia de qué trata también.
2: Bueno, para los que no conocen Octa Concept, nosotros nacimos hace 10 años y venimos haciendo fiestas en diferentes lugares, diferentes experiencias. Pues tenemos una media de 1,000 personas por evento, y pues ahorita este que vamos a hacer en asocio con BPO, y luego tenemos el próximo, que ese sí ya es en la playa, Es el 6 de junio en la Curva de Don Jerez.
3: Ahí los invita a los que lleguen.
2: También.
3: Dígales que les va a dar un pase especial.
2: Les vamos a dar entrada
3: de foto
2: gratis
3: con el DJ. Si llegan al de Glass Mountain y después al del 6 de junio.
1: Así bueno, es. Puede ser un
2: descuento. Si vas el 30, te puedes llevar una entrada gratis.
3: Eso. Va, ahí yo está. Ya tengo la mía y mi equipo.
2: Ya,
3: para,
2: ya lo tenés.
3: Para nosotros relajarnos después de este.
1: Ay, no. Pero bueno, sí, de hecho, sí sería un buen ahí. Ganen. Un gancho también para que vayan. Bueno, entonces, nuevamente recordarles y también seguirlos en redes sociales para estar pendiente de si hay algún cambio, si hay algunas otras dinámicas que se van a hacer para que los puedan seguir.
3: Claro,
2: ¿cómo,
3: que sí?
2: ¿Cómo te siguen en BPO?
3: Glass de vidrio, Glass Mountain BPO. Ahí sí estamos en Facebook, en Instagram y en TikTok.
2: Perfecto. Y nosotros @octaconcept.com. Si nos pueden buscar en la página web, pues sería genial. Ahí está toda la información, tanto de Music Club o como de nuestros eventos.
1: Ok, perfecto. Entonces vaya apartando ya el último día, ¿no? Creo que sí es 30, ¿no?
3: Sí, el último día de sábado.
1: El último día de este no, día antes de mayo, ¿verdad? Sí. Antes del 31, sí. Pero el 30. Vaya apartando ustedes esa fecha.
2: Así vamos 30. A despedir este mes caluroso.
1: Cabal, ¿no? Este mes caluroso con The Climb Mocktail, ya a cargo de ahí los DJs que nos mencionaban algunos. Bueno, ahí estamos para que ustedes puedan llegarse una tarde diferente, en un lugar diferente. Súper yo creo diferente. Que eso va a estar bonito.
2: Va a estar excelente. Bonito, sí.
3: Te vamos a mandar la selfie del team para que ustedes lo pongan aquí.
1: Yo la selfie del team. No, pero también llegarnos.
2: Sí, vénganse. Y pues nuevamente recordar que mañana tenemos una cita.
1: Sí, mañana.
2: En Music Club, Golden Groups y la otra semana en Glass Mountain BPO y la próxima semana en la Curva de Don Jerez. O sea, tenemos una agenda apretada.
1: Con todo, ¿eh?
2: Y también agregar que todavía no ha salido la información, pero vamos a estar en el inauguración del Mundial de Surf el 6 de junio.
1: Perfecto, otra de las...
2: Otro
1: evento
2: vamos
1: que tenemos
2: a estar
1: que ir
2: sábado y domingo. Sábado 6 y domingo 7. Viendo a todos los surfistas de todo el mundo. Van a ser 50 años del WSL.
1: Excelente. Bueno, entonces más adelante vamos a dar detalles.
2: Sí, ya vamos a ir soltando la información.
1: Sí, pero ya nos diste ahí el pre. Ah, el trailer. Ok, bueno, muchísimas gracias, José. Muchísimas gracias, Bea. De verdad, es un evento que va a estar calidad. Y sé que lo van a disfrutar. Así que aparten ya el mañana para el Golden Grooves y ya la otra semana para The Climb Mocktail. El 30 de mayo, sábado.
3: 30 de mayo, sábado 30 en Santa Elena.
1: Excelente.
2: Correcto.
1: Bueno, muchísimas gracias por su visita.
2: No, gracias a ti, Nati.
3: A ti por tenernos, Nati.
1: Siempre a la orden. Y nosotros continuamos con más música. Vamos a complacer a Rafa Molina, como siempre, pendiente de Ambrosía Musical. In Excess con Never Tear Us Apart.

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1: Con gusto, 2:01 p.m.
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1: 2:03 p.m. y vamos a ver aquí con placer Juan Carlos Alvarado, Boston Guy.
6: Hola,
1: ¿qué
6: Nati,
1: nos dices?
6: ¿Qué tal? ¿Cómo está en el jueves? Pendiente siempre de Ambrosía Musical, Juan Carlos Alvarado, diciendo presente ya. Gracias por la buena programación, como siempre, Nati. ¿Podría
1: compartirme
6: este día, por favor, con Wake Me Up Before You Go Go de Juan? Gracias, Nati.
1: Con gusto.
6: Como siempre, un feliz día para usted y toda su audiencia.
1: Igualmente. Juan Carlos.

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1: Ey, no hombre, no me timen así. Miren, yo animaba cuando me mandó este audio, Dave.
2: Hola, hola, sí, yo fui el que le gritó. Y hola, Nati. No, mentira. No, pero mire qué chulo sus programas usted.
1: Qué bueno, que me alegro.
2: Aquella vez que he hecho la cantada ya, el especial de los Carpenters. Ah, qué buenísimo. Bonita voz. Saludos.
1: No, buenísima. Yo, la verdad que me ayudó, de hecho, a aclarar la voz, porque la andaba un poco mal ese día, pero qué bueno que les gustó. Igual ahí, gracias por seguirse reportando en el WhatsApp 77.

1-800-284-1670. Mimi desde New York City, como siempre, escuchándome y reportándose, al igual que José desde Los Ángeles, ya en sintonía con Nati Hernández. La Legión Extranjera, como siempre, les agradezco por estarme escuchando. Igual por ahí, ¿quién aparecía? A ver. Mauricio Iraeta, ¿ve? Buenas tardes, Nati, ya en clases y esperando escuchar una canción, In the Navy. Y esa creo que se está poniendo de moda en las redes sociales, creo yo, por un trending, no estoy segura. Voy a averiguármelo. Para mientras, Paula Abdul con Forever Your Girl.

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0: Hola Nati, buenas tardes Nati. Regáleme la canción Nada cambiará mi amor por ti, por favor. Gracias.
1: Con gusto.

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1: Bienvenidos a La Trinchera Deportiva. 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La máxima fiesta del fútbol se está acercando. Estamos a 21 días de la máxima fiesta del fútbol. Y las selecciones clasificadas, las 48, pues preparan lo que será. Muchos ya tienen sus lugares donde van a estar, donde van a jugar y la preparación que tendrán. Pero lo más importante es que en estos días previos que se cierran las ligas europeas, porque este es el fin de semana que cierran las ligas, solo va a quedar la final de la UEFA Champions League para el 30 de mayo. Y de ahí vendrán todos los partidos importantes que se van a celebrar de cara previo al Mundial 2026, porque muchas selecciones van a tener partidos amistosos. Que de alguna manera para sus técnicos será la preparación para ir buscando ya cuál será el once inicial en su debut en este Mundial. Esperamos que todo marche de la mejor manera. Celebramos el título del Aston Villa, que en Europa se convierte después de 44 años en su primer título europeo, pero con un gran entrenador, Unai Emery. El español ha guiado a este equipo no solamente a conseguir el título de la UEFA Europa League, sino que también es su quinto logro en este certamen. Uno con el Aston Villa, uno con el Villarreal y tres con el Sevilla. Y bien, vamos a tener un viernes un poquito tranquilo. Fiorentina, Atalanta, eso será en la Liga Italiana de Fútbol. Hay un partido, ya les decía, de preparación del Mundial. 8:00 p.m. mañana, México contra la selección de Ghana. Y vamos a tener también mañana la Copa de Francia, la final, entre Lens y Niza. Mientras tanto, en uno de los partidos emocionantes de las Grandes Ligas, el equipo de los Rojos de Cincinnati vencieron 9-4 a los Phillies de Filadelfia. Por su parte, la NBA tendrá mañana el juego 3 de la serie en la final de la Conferencia del Oeste. Ahora, el equipo del Thunder, veremos a ver qué pasa con Jalen Williams, ojalá no sea una lesión muy seria, tendrá que viajar a jugar a la casa de Víctor Wembanyama en el partido 3. Serie que está 1-1. Llegamos al final de La Trinchera Deportiva.
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6: 2:00 p.m. con 37. Seguimos en Ambrosía.

0: musical. Saludos para Rocío, la otra linda voz que se... Es que la tuya se parece más a Karen Carpenter, te lo voy a decir para todo el resto de mi vida. Pero sí, tenemos que hacer el dueto ya, Rocío, porque si no, veas, se van a enojar aquí y quieren escuchar ese cover. Bueno, igual Eric se contacta conmigo.
1: Hola Nati, ¿cómo estás?
0: Todo aquí, bien.
1: Llamándote nuevamente, Eric, desde el condado de Orange, en California.
0: California,
1: tomando
0: California.
1: Un brequecito acá, a ver si me puedes complacer con la canción de George Michael, Father Figure. Es una buena canción.
0: Uy, con gusto.
1: Buen programa, excelente música.
0: Gracias por escucharme.
1: Buenas tardes a todos. Chao.

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4: Así es, la dosis diaria de energía, lo que usted necesita para aguantar esta tarde, pero va a estar en compañía de mí, así que no hay problema. Vamos hasta las 5, pero igual es necesario para concluir Ambrosía Musical. Y por ahí Douglas aparece y me solicita una canción.
10: Hola, hola, buenas tardes. Me podrían complacer con Easy Lover de Phil Collins.
4: Buenísima. Y ahí hay uno de los integrantes de Earth, Wind & Fire, que ya vamos a mencionar algo importante.

0: Ah, pues sí, estaba en trending, que lo hacen como si fuera de, creo que pechadas. Es un video corto en una parte donde es, dice, they want you. Ah, pues en esa parte hacen como que si están haciendo, ¿cómo se le dice? Es que no me acuerdo cuál es el nombre en inglés que le dicen a ese tipo de ejercicio. Pero búsquelo por si usted está interesado en saber cuál es el trending. Esa canción se ha vuelto de moda para los jóvenes. Bueno, hoy sí terminamos Ambrosía Musical, pero yo voy hasta las 5, así que seguimos con la buena música. Por ahí me solicitaban saludos de cumpleaños. Aníbal Alvarado me dice, hola Nati, ¿puedes saludarme a un gran amigo y hermano? Se llama Marco Tulio Campos y cumple este día 65 años en la metrópolis, bárbaro. Y también hay otro de los fieles oyentes de Láser Inglés y de este programa que también está de cumpleañero. Escuchemos por aquí a Israel Rivera. ¿Qué nos dices?
1: Hola, Nianati, buenas tardes. Ya aquí presente y le tengo una noticia.
0: Coménteme.
1: Ahora es mi cumpleaños, pero quisiera una canción así con su buen gusto musical, como toda una buena musicóloga que es usted, Nianati.
0: Gracias.
1: Feliz tarde.
0: En primer lugar, felicidades y espero que lo pase al máximo. Cada uno de los cumpleaños de este día, que de verdad es celebrar un día más de vida y uno de menos, pero con las buenas energías. Y después te vamos a abonar con una nueva noticia y buenísima, porque acaban de publicar en redes sociales de la cuenta de HBO que ya se va a estrenar el documental original de Earth, Wind and Fire, To Be Celestial versus That's the Weight of the World, el 7 de junio. Un documental que explora los orígenes espirituales y musicales del icónico grupo. También este documental va a estar dirigido por un productor, Questlove, que de hecho trata la manera de sumergirse en la vibrante energía de este grupo. Él ha comentado que ha aprendido sobre ellos, y lo más importante, que se ha redescubierto a sí mismo en el proceso, que está muy entusiasmado de formar parte de este proceso de preservar su historia positiva, pero a la vez muy vulnerable y auténtica, de alma, identidad y lucha. ¿Quiénes van a estar participando en el documental? Obviamente los miembros que aún siguen en vida, como es Philip Bailey, Verdine White y Ralph Johnson, al igual que trabajan con la familia del ya fallecido Maurice White, y quien fue el fundador de esta icónica banda. Hoy sí, me despido de Ambrosía Musical con Boogie Wonderland. Va a estar muy bueno ese documental.

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2: Con gusto, 3:09.

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1: Seguimos disfrutando más de la programación de Láser Inglés 92.9. Marisela desde Sonsonate.
2: Hola, hola, muy buenas tardes, Nati.
1: ¿Qué tal,
2: mi niña?
1: Todo muy
2: pues
1: bien.
2: Ya escuché que va a estar con nosotros toda la tarde.
1: Ya ve.
2: Créame que si estuviera cerquita, le fuera a dejar cafecito y muchas cosas ricas para que esté allí comiendo, mi niña, y no se me aburra.
1: No, estamos en dieta. Así que, pero sí, con gusto le acepto.
2: Quiero la canción, por favor, Nati. No puedo sonreír sin ti. Cuídense mucho. Acá la vamos a estar escuchando, acompañando en su turno. Y borré ahí porque me equivoqué, que estoy mala de la garganta, Nati.
1: No se preocupe. Hay que tomar té.
2: Pero acá estoy, Nati. No pasa nada. Bendiciones. Un abrazo.
1: Igualmente, Marisela.

0: Muy buenas tardes, señorita Nati. Un gusto poder saludarla. Espero te encuentres muy bien, siempre cosechando muchos triunfos.
1: Y gracias,
0: siempre
1: Soto.
0: Recibiendo la bendición del Todopoderoso.
1: Nati, así es.
0: ¿Será posible de que podamos escuchar Razones de Earth, Wind and Fire?
1: Con gusto.
0: Gracias. Bendiciones. Salud.
1: Igual. Salud.

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2: Hola, buenas tardes, señorita Nati. ¿Será que me
1: hola
2: con una canción? Se llama Boogeyman, por favor. Que tenga
1: I'm your boogeyman.
2: Una excelente tarde.
1: Con gusto.

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5: Tres de la tarde con 44, ya casi nos vamos acercando al programa Tenemos que Hablar. Así que vamos a seguir con la buena música hasta ese programa y después continuamos.

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Amigos, qué bueno que ustedes están allí y nosotros estamos aquí en una nueva edición de Tenemos que hablar, con humildad y sin alarde. Aquí venimos a darle lo que espera cada tarde. Hoy, día de mi cumpleaños. Sí. Todavía seguimos cumpliendo años. Recibo en un WhatsApp especial para este caso todos los abrazos que me quieran dar. Por supuesto, el número es, anótelo, 6149-7942. Es un WhatsApp especial para recibir abrazos, nada más. 6149-7942. Pero sigamos adelante con el programa, por supuesto, y con la frase del día. La frase del día de hoy que nos dice: el amor llega más naturalmente al corazón humano que su contrario. ¿Escuchó eso? El amor llega más naturalmente al corazón humano que su contrario, o sea que el odio. La frase pertenece a Nelson Mandela, de quien vamos a hablar después del tema musical.

el amor llega más naturalmente al corazón humano que su contrario. La frase pertenece, como bien dijimos, a ese célebre personaje de la historia que fue Nelson Mandela. Él fue un abogado, activista y político sudafricano que lideró la lucha contra el régimen segregacionista del apartheid. Tras 27 años en prisión, fue liberado en el año 1990 y recibió el Premio Nobel de la Paz 3 años después, convirtiéndose en 1994 en el primer presidente negro de Sudáfrica elegido democráticamente. Nelson Mandela nació el 18 de julio de 1918 en Mveso, Sudáfrica, falleciendo el 5 de diciembre del año 2013. Y continuamos con el momento poético de Tenemos que hablar, con poesía china de lo mejor, a través de quizás el mejor poeta de ese país, Li Bai. Lo vamos a hacer con un poema titulado Conversación en la montaña. Todos estos poemas, chinos, así como los japoneses, involucra mucho la sensación de la naturaleza y el aire libre, los árboles, el viento, el cielo, la luna, los ríos, se habrá dado cuenta. Este se llama Conversación en la montaña. Me preguntas por qué habito en estas colinas verdes, jade. Yo sonrío. No hay palabras para expresar el sosiego de mi corazón. Qué fascinante la flor del melocotón, arrastrada por la corriente del agua. Aquí vivo en otro reino, más allá del mundo de los hombres.

Pregunto, digo y respondo. ¿Cuál es cuál de lo que nombro? ¿Qué revolución industrial, porque hubo varias, qué revolución industrial introdujo la electricidad? A, la primera, B, la segunda, C, la tercera o D, la cuarta. ¿Qué revolución industrial introdujo la electricidad? Lo vamos a saber después de los datos curiosos, el Daku Daku. El Daku Daku de hoy que nos trae algunos dichos de este personaje tan interesante, Nicolás Maquiavelo, para recordar que no hay nada nuevo en la condición humana. Estamos hablando que él los escribió en el 1400. Escuche. 1. La sabiduría consiste en saber distinguir la naturaleza del problema y en elegir el mal menor. 2. Un ejército de ovejas conducido por un león es más temible que un ejército de leones conducido por una oveja. Vaya, vaya. 3. El hombre prudente no se lamenta de las cosas que no puede cambiar, sino que se esfuerza por mejorar las que sí puede. Interesante este, ¿eh? ¿No le parece? 4. La virtud es lo que hace al hombre amado y respetado de los hombres, y la astucia es lo que hace al hombre temido y obedecido. 5. El que tolera el desorden para evitar la guerra, primero tiene el desorden y después la guerra. Y 6. Uno debe ser un zorro con el fin de reconocer las trampas y un león para ahuyentar a los lobos. Bueno, estos son los consejos de Nicolás Maquiavelo que él dedicó al príncipe. Un señor que aplicó algunas de estas enseñanzas, el príncipe Lorenzo de Medici. Búsquelo, le va a gustar la historia de él. Este fue el Daku Daku de Tenemos que hablar, que continúa, por supuesto, con la respuesta de la sección ¿Cuál es cuál? Pues la revolución industrial que incorporó la electricidad fue la segunda revolución industrial. Esto transformó la producción y la vida cotidiana, así, de manera increíblemente, en todos los ámbitos también. Permitió avances en transporte, comunicaciones, industria y mucho más. Este periodo de la segunda revolución industrial consolidó el desarrollo tecnológico moderno y la expansión económica global, marcando un cambio profundo en todas las sociedades. Y continuamos en Tenemos que hablar con música. Por supuesto, música como te gusta. Imposible de olvidar.

Esto fue música como te gusta, imposible de olvidar. Esperamos que les haya gustado el chamullo que estuvo repiola. Yo voy a festejar, por supuesto, el día de hoy, que es mi cumpleaños. No, no se puede decir cuántos cumplo. Hay una edad en la que el hombre, y la mujer también, más la mujer, deja de cumplir años. ¿Por qué? Porque los empieza a vivir. ¿Qué tal? Solamente vivir. Siempre se vive, por supuesto. Pues un gran abrazo y nos despedimos, como siempre, con nuestro tradicional a otra cosa. Mariposa. Hasta cada momento.

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Esta canción de Paula Cole solo me recuerda a Dawson's Creek. Ay, qué terrible recordarme de la muerte de quien hacía el papel de Dawson's Creek, que era James Van Der Beek. ¡Qué barbaridad! Bueno, seguimos con más de la programación de Láser Inglés 92.9. Ya casi yo me retiro, pero por ahí P. Martínez, así se tiene. Me imagino que es Patricia, pero me pide una canción de Sheryl Crow. Complazcamos. La versión de ella, pero la original de Rod Stewart.

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16: Bueno, y hoy sí me despido de ustedes. Ya mañana regresamos en Ambrosía Musical a partir de la 1 de la tarde. Y esta fue una versión extendida. Pero agradecerles que siempre están pendientes de la programación de Láser Inglés 92.9. Recuerde, si aún no nos sigue en las redes sociales, lo puede hacer en Instagram, en Facebook, en TikTok, que ya se agregó también. Y ahí subimos cuáles serán las antologías de la semana y otros datos más. Igual, si usted quiere estar pendiente de mis redes sociales y de mis eventos, lo puede hacer en Instagram, @natuniverse929. Mañana voy a estar en Music Club, ahí por la Escalón, por el Paseo General Escalón, para un evento de DJ, ¿sí? Por primera vez. Junto a DJ Rorro, que es otro de los compañeros que está aquí en Femenina, tiene su programa de Late Beats en Radio Femenina a las 6 de la tarde todos los viernes, pero mañana va a ser una excepción porque vamos a tener un especial de Golden Grooves, canciones, éxitos, bailables, y va a ser toda la noche. Así que ahí pueden ver en mis redes todos los detalles del evento por si quiere asistir. Vamos a seguir con algo de los 2000. Nickelback con Far Away.

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4: 5-5.
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2: The Cranberries, cuyo nombre se basa en un juego de palabras, por así decirlo, con la salsa de arándanos. Esta banda, liderada por la extinta Dolores O'Riordan, fue fundada en Irlanda en el año de 1989 y se caracterizó por incorporar elementos a su sonido dentro del indie rock, el dream pop, el folk rock y el pop rock. Es Antología con The Cranberries.

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1: The Cranberries, uno de los grupos de rock más exitosos de los 90, con ventas de más de 50 millones de discos en todo el mundo. Logró posicionar 4 álbumes en el top del Billboard 200. Su éxito Zombie está en el top Billboard de las 300 mejores canciones alternativas de todos los tiempos. Ocupa la posición número 39. Después del fallecimiento de Dolores O'Riordan, los miembros restantes de la banda decidieron disolver el grupo, ya que nunca sería lo mismo sin su talentosa vocalista. Es Antología con The Cranberries.

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